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0: La hora. Son las 7:26.
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0: La misericordia salvará al mundo. Esta es la hora de la divina misericordia. Acompáñanos en este bello momento en el que el Señor entregó su vida y derramó el agua y la sangre de su corazón para darse en amor de misericordia por ti.
1: En el nombre del Padre, y del Hijo, y del Espíritu Santo. Amén. Padre nuestro que estás en el cielo, santificado sea tu nombre. Venga a nosotros tu reino. Hágase tu voluntad en la tierra como en el cielo.
2: Danos hoy nuestro pan de cada día. Perdona nuestras ofensas, como también nosotros perdonamos a los que nos ofenden. No nos dejes caer en tentación y líbranos del mal. Amén.
1: Dios te salve María, llena eres de gracia. El Señor es contigo. Bendita tú eres entre todas las mujeres y bendito el fruto de tu vientre, Jesús.
2: Santa María, Madre de Dios, ruega por nosotros los pecadores, ahora y en la hora de nuestra muerte. Amén.
1: Creo en un solo Dios, Padre Todopoderoso, Creador del cielo y de la tierra, de todo lo visible y lo invisible. Creo en un solo Señor Jesucristo, Hijo único de Dios, nacido del Padre antes de todos los siglos, Dios de Dios, luz de luz, Dios verdadero de Dios verdadero, engendrado, no creado, de la misma naturaleza del Padre por quien todo fue hecho, que por nosotros los hombres y por nuestra salvación bajó del cielo, y por obra del Espíritu Santo se encarnó de María la Virgen y se hizo hombre, y por nuestra causa fue crucificado en tiempos de Poncio Pilato, padeció y fue sepultado, y resucitó al tercer día según las Escrituras, y subió al cielo, y está sentado a la derecha del Padre, y de nuevo vendrá con gloria para juzgar a vivos y muertos, y su reino no tendrá fin. Creo en el Espíritu Santo, Señor y Dador de vida, que procede del Padre y del Hijo, que con el Padre y el Hijo recibe una misma adoración y gloria, y que habló por los profetas. Creo en la Iglesia, que es una, santa, católica y apostólica. Confieso que hay un solo bautismo para el perdón de los pecados. Espero la resurrección de los muertos y la vida del mundo futuro. Amén. Padre eterno, te ofrezco el cuerpo y la sangre, el alma y la divinidad de tu amadísimo Hijo, nuestro Señor Jesucristo, para el perdón de nuestros pecados y los del mundo entero. Por su dolorosa pasión,
2: ten misericordia de nosotros y del mundo entero.
1: Por su dolorosa pasión,
2: ten misericordia de nosotros y del mundo entero.
1: Por su dolorosa pasión,
2: ten misericordia de nosotros y del mundo entero.
1: Por su dolorosa pasión,
2: ten misericordia de nosotros y del mundo entero.
1: Por su dolorosa pasión,
2: ten misericordia de nosotros y del mundo entero.
1: Por su dolorosa pasión,
2: ten misericordia de nosotros y del mundo entero.
1: Por su dolorosa pasión,
2: ten misericordia de nosotros y el mundo entero.
1: Por su dolorosa pasión,
2: ten misericordia de nosotros y el mundo entero.
1: Por su dolorosa pasión,
2: ten misericordia de nosotros y el mundo entero.
1: Por su dolorosa pasión,
2: ten misericordia de nosotros y el mundo entero.
1: Padre eterno, te ofrezco el cuerpo y la sangre, el alma y la divinidad de tu amadísimo Hijo, nuestro Señor Jesucristo, para el perdón de nuestros pecados y los del mundo entero.
2: Por su dolorosa pasión,
1: ten misericordia de nosotros y del mundo entero.
2: por su dolorosa pasión.
1: Ten misericordia de nosotros y del mundo entero.
2: Por su dolorosa pasión.
1: Ten misericordia de nosotros y del mundo entero.
2: Por su dolorosa pasión.
1: Ten misericordia de nosotros y del mundo entero.
2: Por su dolorosa pasión.
1: Ten misericordia de nosotros y del mundo entero.
2: Por su dolorosa pasión.
1: Ten misericordia de nosotros y del mundo entero.
2: Por su dolorosa pasión.
1: Ten misericordia de nosotros y del mundo entero.
2: Por su dolorosa pasión.
1: Ten misericordia de nosotros y del mundo entero.
2: Por su dolorosa pasión.
1: Ten misericordia de nosotros y del mundo entero.
2: Por su dolorosa pasión.
1: Ten misericordia de nosotros y del mundo entero. Padre eterno, te ofrezco el cuerpo y la sangre, el alma y la divinidad de tu amadísimo Hijo nuestro Señor Jesucristo, para el perdón de nuestros pecados y los del mundo entero. Por su dolorosa pasión,
2: ten misericordia de nosotros y del mundo entero.
1: Por su dolorosa pasión,
2: ten misericordia de nosotros y del mundo entero.
1: Por su dolorosa pasión,
2: ten misericordia de nosotros y del mundo entero.
1: Por su dolorosa pasión,
2: ten misericordia de nosotros y del mundo entero.
1: Por su dolorosa pasión,
2: ten misericordia de nosotros y del mundo entero.
1: Por su dolorosa pasión,
2: ten misericordia de nosotros y el mundo entero.
1: Por su dolorosa pasión,
2: ten misericordia de nosotros y el mundo entero.
1: Por su dolorosa pasión,
2: ten misericordia de nosotros y el mundo entero.
1: Por su dolorosa pasión,
2: ten misericordia de nosotros y el mundo entero.
1: Por su dolorosa pasión,
2: ten misericordia de nosotros y el mundo entero.
1: Padre eterno, te ofrezco el cuerpo y la sangre, el alma y la divinidad de tu amadísimo Hijo nuestro Señor Jesucristo, para el perdón de nuestros pecados y los del mundo entero.
2: Por su dolorosa pasión,
1: ten misericordia de nosotros y del mundo entero.
2: Por su dolorosa pasión,
1: ten misericordia de nosotros y del mundo entero.
2: Por su dolorosa pasión,
1: ten misericordia de nosotros y del mundo entero.
2: Por su dolorosa pasión,
1: ten misericordia de nosotros y del mundo entero.
2: Por su dolorosa pasión,
1: ten misericordia de nosotros y del mundo entero.
2: Por su dolorosa pasión,
1: ten misericordia de nosotros y del mundo entero.
2: Por su dolorosa pasión,
1: ten misericordia de nosotros y del mundo entero.
2: Por su dolorosa pasión,
1: ten misericordia de nosotros y del mundo entero.
2: Por su dolorosa pasión,
1: ten misericordia de nosotros y del mundo entero.
2: Por su dolorosa pasión,
1: ten misericordia de nosotros y del mundo entero. Padre eterno, te ofrezco el cuerpo y la sangre, el alma y la divinidad de tu amadísimo Hijo nuestro Señor Jesucristo, para el perdón de nuestros pecados y los del mundo entero. Por su dolorosa pasión,
2: ten misericordia de nosotros y del mundo entero.
1: Por su dolorosa pasión,
2: ten misericordia de nosotros y del mundo entero.
1: Por su dolorosa pasión,
2: ten misericordia de nosotros y del mundo entero.
1: Por su dolorosa pasión,
2: ten misericordia de nosotros y del mundo entero.
1: Por su dolorosa pasión,
2: ten misericordia de nosotros y del mundo entero.
1: Por su dolorosa pasión,
2: ten misericordia de nosotros y del mundo entero.
1: Por su dolorosa pasión,
2: ten misericordia de nosotros y el mundo entero.
1: Por su dolorosa pasión,
2: ten misericordia de nosotros y el mundo entero.
1: Por su dolorosa pasión,
2: ten misericordia de nosotros y el mundo entero.
1: Por su dolorosa pasión,
2: ten misericordia de nosotros y el mundo entero.
1: Santo Dios, Santo fuerte, Santo inmortal, ten misericordia de nosotros y del mundo entero. Santo Dios, Santo fuerte, Santo inmortal, ten misericordia de nosotros y del mundo entero. Santo Dios, Santo fuerte, Santo inmortal, ten misericordia de nosotros y del mundo entero. Señor Dios, que desde lo alto del cielo nos miras y ves nuestra miseria material y espiritual, tú que eres justicia, sabiduría y bondad infinita, protégenos a nosotros, pobres pecadores, de todos los males y en especial de aquellos del espíritu. Ten piedad, Padre de misericordia, de todos tus hijos que hemos pecado y seguimos pecando. Delante de ti te invocamos para que tu misericordia baje sobre nosotros y sobre todo creyente, como lo esperamos de ti. Amén. Jesús, en ti confío.
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0: Por la señal de la Santa Cruz, de nuestros enemigos, líbranos, Señor Dios nuestro. En el nombre del Padre, y del Hijo, y del Espíritu Santo. Amén. Jesús, mi Señor y Redentor, yo me arrepiento de todos los pecados que he cometido hasta hoy, y me pesa de todo corazón, porque con ellos he ofendido a un Dios tan bueno. Propongo firmemente no volver a pecar, y confío que por tu infinita misericordia me has de conceder el perdón de mis culpas y me has de llevar a la vida eterna. Amén. Primer misterio:
1: la resurrección de Jesucristo.
0: Padre nuestro que estás en el cielo, santificado sea tu nombre. Venga a nosotros tu reino. Hágase tu voluntad en la tierra como en el cielo.
2: Danos hoy nuestro pan de cada día. Perdona nuestras ofensas, como también nosotros perdonamos a los que nos ofenden. No nos dejes caer en la tentación y líbranos del mal. Amén.
0: Dios te salve María, llena eres de gracia, el Señor está contigo. Bendita tú eres entre todas las mujeres, y bendito es el fruto de tu vientre Jesús.
2: Santa María, Madre de Dios, ruega por nosotros los pecadores, ahora y en la hora de nuestra muerte. Amén.
0: Dios te salve María, llena eres de gracia, el Señor está contigo. Bendita tú eres entre todas las mujeres, y bendito es el fruto de tu vientre Jesús.
2: Santa María, Madre de Dios, ruega por nosotros los pecadores, ahora y en la hora de nuestra muerte. Amén.
0: Dios te salve María, llena eres de gracia, el Señor está contigo. Bendita tú eres entre todas las mujeres, y bendito es el fruto de tu vientre Jesús.
2: Santa María, Madre de Dios, ruega por nosotros los pecadores, ahora y en la hora de nuestra muerte. Amén.
0: Dios te salve María, llena eres de gracia, el Señor está contigo. Bendita tú eres entre todas las mujeres, y bendito es el fruto de tu vientre Jesús.
2: Santa María, Madre de Dios, ruega por nosotros los pecadores, ahora y en la hora de nuestra muerte. Amén.
0: Dios te salve María, llena eres de gracia, el Señor está contigo. Bendita tú eres entre todas las mujeres, y bendito es el fruto de tu vientre Jesús.
2: Santa María, Madre de Dios, ruega por nosotros los pecadores, ahora y en la hora de nuestra muerte. Amén.
0: Dios te salve María, llena eres de gracia, el Señor está contigo. Bendita tú eres entre todas las mujeres, y bendito es el fruto de tu vientre Jesús.
2: Santa María, Madre de Dios, ruega por nosotros los pecadores, ahora y en la hora de nuestra muerte. Amén.
0: Dios te salve María, llena eres de gracia, el Señor está contigo. Bendita tú eres entre todas las mujeres, y bendito es el fruto de tu vientre Jesús.
2: Santa María, Madre de Dios, ruega por nosotros los pecadores, ahora y en la hora de nuestra muerte. Amén.
0: Dios te salve María, llena eres de gracia, el Señor está contigo. Bendita tú eres entre todas las mujeres, y bendito es el fruto de tu vientre Jesús.
2: Santa María, Madre de Dios, ruega por nosotros los pecadores, ahora y en la hora de nuestra muerte. Amén.
0: Dios te salve María, llena eres de gracia, el Señor está contigo. Bendita tú eres entre todas las mujeres, y bendita

0: Bendito es el fruto de tu vientre, Jesús.
1: Santa María, Madre de Dios, ruega por nosotros los pecadores, ahora y en la hora de nuestra muerte. Amén.
0: Dios te salve, María, llena eres de gracia, el Señor está contigo. Bendita tú eres entre todas las mujeres, y bendito es el fruto de tu vientre, Jesús.
1: Santa María, Madre de Dios, ruega por nosotros los pecadores, ahora y en la hora de nuestra muerte. Amén.
0: Gloria al Padre, y al Hijo, y al Espíritu Santo.
1: Como era en el principio, ahora y siempre, por los siglos de los siglos. Amén.

0: Segundo misterio,
1: la ascensión de Jesucristo al cielo.
2: Padre nuestro que estás en el cielo, santificado sea tu nombre. Venga a nosotros tu reino. Hágase tu voluntad en la tierra como en el cielo.
0: Danos hoy nuestro pan de cada día. Perdona nuestras ofensas, como también nosotros perdonamos a los que nos ofenden. No nos dejes caer en la tentación y líbranos del mal. Amén.
2: Dios te salve María, llena eres de gracia. El Señor está contigo. Bendita tú eres entre todas las mujeres y bendito es el fruto de tu vientre, Jesús.
0: Santa María, Madre de Dios, ruega por nosotros los pecadores, ahora y en la hora de nuestra muerte. Amén.
2: Dios te salve María, llena eres de gracia. El Señor está contigo. Bendita tú eres entre todas las mujeres y bendito es el fruto de tu vientre, Jesús.
0: Santa María, Madre de Dios, ruega por nosotros los pecadores, ahora y en la hora de nuestra muerte. Amén.
2: Dios te salve María, llena eres de gracia. El Señor está contigo. Bendita tú eres entre todas las mujeres y bendito es el fruto de tu vientre, Jesús.
0: Santa María, Madre de Dios, ruega por nosotros los pecadores, ahora y en la hora de nuestra muerte. Amén.
2: Dios te salve María, llena eres de gracia. El Señor está contigo. Bendita tú eres entre todas las mujeres y bendito es el fruto de tu vientre, Jesús.
0: Santa María, Madre de Dios, ruega por nosotros los pecadores, ahora y en la hora de nuestra muerte. Amén.
2: Dios te salve María, llena eres de gracia. El Señor está contigo. Bendita tú eres entre todas las mujeres y bendito es el fruto de tu vientre, Jesús.
0: Santa María, Madre de Dios, ruega por nosotros los pecadores, ahora y en la hora de nuestra muerte. Amén.
2: Dios te salve María, llena eres de gracia. El Señor está contigo. Bendita tú eres entre todas las mujeres y bendito es el fruto de tu vientre, Jesús.
0: Santa María, Madre de Dios, ruega por nosotros los pecadores, ahora y en la hora de nuestra muerte. Amén.
2: Dios te salve María, llena eres de gracia. El Señor está contigo. Bendita tú eres entre todas las mujeres y bendito es el fruto de tu vientre, Jesús.
0: Santa María, Madre de Dios, ruega por nosotros los pecadores, ahora y en la hora de nuestra muerte. Amén.
2: Dios te salve María, llena eres de gracia. El Señor está contigo. Bendita tú eres entre todas las mujeres y bendito es el fruto de tu vientre, Jesús.
0: Santa María, Madre de Dios, ruega por nosotros los pecadores, ahora y en la hora de nuestra muerte. Amén.
2: Dios te salve María, llena eres de gracia. El Señor está contigo. Bendita tú eres entre todas las mujeres y bendito es el fruto de tu vientre, Jesús.
0: Santa María, Madre de Dios, ruega por nosotros los pecadores, ahora y en la hora de nuestra muerte. Amén.
2: Dios te salve María, llena eres de gracia. El Señor está contigo. Bendita tú eres entre todas las mujeres y bendito es el fruto de tu vientre, Jesús.
0: Santa María, Madre de Dios, ruega por nosotros los pecadores, ahora y en la hora de nuestra muerte. Amén.
2: Gloria al Padre, y al Hijo, y al Espíritu Santo.
0: Como era en el principio, ahora y siempre, por los siglos de los siglos. Amén.

0: Tercer misterio.
1: La venida del Espíritu Santo sobre la Virgen María y los apóstoles.
0: Padre nuestro que estás en el cielo, santificado sea tu nombre. Venga a nosotros tu reino. Hágase tu voluntad en la tierra como en el cielo.
2: Danos hoy nuestro pan de cada día. Perdona nuestras ofensas, como también nosotros perdonamos a los que nos ofenden. No nos dejes caer en la tentación y líbranos del mal. Amén.
0: Dios te salve María, llena eres de gracia, el Señor está contigo. Bendita tú eres entre todas las mujeres, y bendito es el fruto de tu vientre Jesús.
2: Santa María, Madre de Dios, ruega por nosotros los pecadores, ahora y en la hora de nuestra muerte. Amén.
0: Dios te salve María, llena eres de gracia, el Señor está contigo. Bendita tú eres entre todas las mujeres, y bendito es el fruto de tu vientre Jesús.
2: Santa María, Madre de Dios, ruega por nosotros los pecadores, ahora y en la hora de nuestra muerte. Amén.
0: Dios te salve María, llena eres de gracia, el Señor está contigo. Bendita tú eres entre todas las mujeres, y bendito es el fruto de tu vientre Jesús.
2: Santa María, Madre de Dios, ruega por nosotros los pecadores, ahora y en la hora de nuestra muerte. Amén.
0: Dios te salve María, llena eres de gracia, el Señor está contigo. Bendita tú eres entre todas las mujeres, y bendito es el fruto de tu vientre Jesús.
2: Santa María, Madre de Dios, ruega por nosotros los pecadores, ahora y en la hora de nuestra muerte. Amén.
0: Dios te salve María, llena eres de gracia, el Señor está contigo. Bendita tú eres entre todas las mujeres, y bendito es el fruto de tu vientre Jesús.
2: Santa María, Madre de Dios, ruega por nosotros los pecadores, ahora y en la hora de nuestra muerte. Amén.
0: Dios te salve María, llena eres de gracia, el Señor está contigo. Bendita tú eres entre todas las mujeres, y bendito es el fruto de tu vientre Jesús.
2: Santa María, Madre de Dios, ruega por nosotros los pecadores, ahora y en la hora de nuestra muerte. Amén.
0: Dios te salve María, llena eres de gracia, el Señor está contigo. Bendita tú eres entre todas las mujeres, y bendito es el fruto de tu vientre Jesús.
2: Santa María, Madre de Dios, ruega por nosotros los pecadores, ahora y en la hora de nuestra muerte. Amén.
0: Dios te salve María, llena eres de gracia, el Señor está contigo. Bendita tú eres entre todas las mujeres, y bendito es el fruto de tu vientre Jesús.
2: Santa María, Madre de Dios, ruega por nosotros los pecadores, ahora y en la hora de nuestra muerte. Amén.
0: Dios te salve María, llena eres de gracia, el Señor está contigo. Bendita tú eres entre todas las mujeres, y bendito es el fruto de tu vientre Jesús.
2: Santa María, Madre de Dios, ruega por nosotros los pecadores, ahora y en la hora de nuestra muerte. Amén.
0: Dios te salve María, llena eres de gracia, el Señor está contigo. Bendita tú eres entre todas las mujeres, y bendito es el fruto de tu vientre Jesús.
2: Santa María, Madre de Dios, ruega por nosotros los pecadores, ahora y en la hora de nuestra muerte. Amén.
0: Gloria al Padre, y al Hijo, y al Espíritu Santo.
2: Como era en el principio, ahora y siempre, por los siglos de los siglos. Amén.

0: Cuarto misterio:
1: la asunción de la Virgen María al cielo.
2: Padre nuestro que estás en el cielo, santificado sea tu nombre. Venga a nosotros tu reino. Hágase tu voluntad en la tierra como en el cielo.
0: Danos hoy nuestro pan de cada día. Perdona nuestras ofensas, como también nosotros perdonamos a los que nos ofenden. No nos dejes caer en la tentación y líbranos del mal. Amén.
2: Dios te salve María, llena eres de gracia. El Señor está contigo, bendita tú eres entre todas las mujeres, y bendito es el fruto de tu vientre, Jesús.
0: Santa María, Madre de Dios, ruega por nosotros los pecadores, ahora y en la hora de nuestra muerte. Amén.
2: Dios te salve María, llena eres de gracia. El Señor está contigo, bendita tú eres entre todas las mujeres, y bendito es el fruto de tu vientre, Jesús.
0: Santa María, Madre de Dios, ruega por nosotros los pecadores, ahora y en la hora de nuestra muerte. Amén.
2: Dios te salve María, llena eres de gracia. El Señor está contigo, bendita tú eres entre todas las mujeres, y bendito es el fruto de tu vientre, Jesús.
0: Santa María, Madre de Dios, ruega por nosotros los pecadores, ahora y en la hora de nuestra muerte. Amén.
2: Dios te salve María, llena eres de gracia. El Señor está contigo, bendita tú eres entre todas las mujeres, y bendito es el fruto de tu vientre, Jesús.
0: Santa María, Madre de Dios, ruega por nosotros los pecadores, ahora y en la hora de nuestra muerte. Amén.
2: Dios te salve María, llena eres de gracia. El Señor está contigo, bendita tú eres entre todas las mujeres, y bendito es el fruto de tu vientre, Jesús.
0: Santa María, Madre de Dios, ruega por nosotros los pecadores, ahora y en la hora de nuestra muerte. Amén.
2: Dios te salve María, llena eres de gracia. El Señor está contigo, bendita tú eres entre todas las mujeres, y bendito es el fruto de tu vientre, Jesús.
0: Santa María, Madre de Dios, ruega por nosotros los pecadores, ahora y en la hora de nuestra muerte. Amén.
2: Dios te salve María, llena eres de gracia. El Señor está contigo, bendita tú eres entre todas las mujeres, y bendito es el fruto de tu vientre, Jesús.
0: Santa María, Madre de Dios, ruega por nosotros los pecadores, ahora y en la hora de nuestra muerte. Amén.
2: Dios te salve María, llena eres de gracia. El Señor está contigo, bendita tú eres entre todas las mujeres, y bendito es el fruto de tu vientre, Jesús.
0: Santa María, Madre de Dios, ruega por nosotros los pecadores, ahora y en la hora de nuestra muerte. Amén.
2: Dios te salve María, llena eres de gracia. El Señor está contigo, bendita tú eres entre todas las mujeres, y bendito es el fruto de tu vientre, Jesús.
0: Santa María, Madre de Dios, ruega por nosotros los pecadores, ahora y en la hora de nuestra muerte. Amén.
2: Dios te salve María, llena eres de gracia. El Señor está contigo, bendita tú eres entre todas las mujeres, y bendito es el fruto de tu vientre, Jesús.
0: Santa María, Madre de Dios, ruega por nosotros los pecadores, ahora y en la hora de nuestra muerte. Amén.
1: Gloria al Padre, y al Hijo, y al Espíritu Santo.
0: Como era en el principio, ahora y siempre, por los siglos de los siglos. Amén.

0: Quinto misterio:
1: la coronación de la Virgen María como Reina Universal de todo lo creado.
0: Padre nuestro que estás en el cielo, santificado sea tu nombre. Venga a nosotros tu reino. Hágase tu voluntad en la tierra como en el cielo.
2: Danos hoy nuestro pan de cada día. Perdona nuestras ofensas, como también nosotros perdonamos a los que nos ofenden. No nos dejes caer en la tentación y líbranos del mal. Amén.
0: Dios te salve María, llena eres de gracia, el Señor está contigo. Bendita tú eres entre todas las mujeres, y bendito es el fruto de tu vientre Jesús.
2: Santa María, Madre de Dios, ruega por nosotros los pecadores, ahora y en la hora de nuestra muerte. Amén.
0: Dios te salve María, llena eres de gracia, el Señor está contigo. Bendita tú eres entre todas las mujeres, y bendito es el fruto de tu vientre Jesús.
2: Santa María, Madre de Dios, ruega por nosotros los pecadores, ahora y en la hora de nuestra muerte. Amén.
0: Dios te salve María, llena eres de gracia, el Señor está contigo. Bendita tú eres entre todas las mujeres, y bendito es el fruto de tu vientre Jesús.
2: Santa María, Madre de Dios, ruega por nosotros los pecadores, ahora y en la hora de nuestra muerte. Amén.
0: Dios te salve María, llena eres de gracia, el Señor está contigo. Bendita tú eres entre todas las mujeres, y bendito es el fruto de tu vientre Jesús.
2: Santa María, Madre de Dios, ruega por nosotros los pecadores, ahora y en la hora de nuestra muerte. Amén.
0: Dios te salve María, llena eres de gracia, el Señor está contigo. Bendita tú eres entre todas las mujeres, y bendito es el fruto de tu vientre Jesús.
2: Santa María, Madre de Dios, ruega por nosotros los pecadores, ahora y en la hora de nuestra muerte. Amén.
0: Dios te salve María, llena eres de gracia, el Señor está contigo. Bendita tú eres entre todas las mujeres, y bendito es el fruto de tu vientre Jesús.
2: Santa María, Madre de Dios, ruega por nosotros los pecadores, ahora y en la hora de nuestra muerte. Amén.
0: Dios te salve María, llena eres de gracia, el Señor está contigo. Bendita tú eres entre todas las mujeres, y bendito es el fruto de tu vientre Jesús.
2: Santa María, Madre de Dios, ruega por nosotros los pecadores, ahora y en la hora de nuestra muerte. Amén.
0: Dios te salve María, llena eres de gracia, el Señor está contigo. Bendita tú eres entre todas las mujeres, y bendito es el fruto de tu vientre Jesús.
2: Santa María, Madre de Dios, ruega por nosotros los pecadores, ahora y en la hora de nuestra muerte. Amén.
0: Dios te salve María, llena eres de gracia, el Señor está contigo. Bendita tú eres entre todas las mujeres, y bendito es el fruto de tu vientre Jesús.
2: Santa María, Madre de Dios, ruega por nosotros los pecadores, ahora y en la hora de nuestra muerte. Amén.
0: Dios te salve María, llena eres de gracia, el Señor está contigo. Bendita tú eres entre todas las mujeres, y bendito es el fruto de tu vientre Jesús.
2: Santa María, Madre de Dios, ruega por nosotros los pecadores, ahora y en la hora de nuestra muerte. Amén.
0: Gloria al Padre, y al Hijo, y al Espíritu Santo.
2: Como era en el principio, ahora y siempre, por los siglos de los siglos. Amén.

Dios te salve, Reina y Madre de Misericordia, vida, dulzura y esperanza nuestra. Dios te salve, a ti clamamos los desterrados hijos de Eva. A ti suspiramos gimiendo y llorando en este valle de lágrimas. Ea pues, Señora abogada nuestra, vuelve a nosotros esos tus ojos misericordiosos, y después de este destierro, muéstranos a Jesús, fruto bendito de tu vientre. Oh clemente, oh piadosa, oh dulce Virgen María, ruega por nosotros, Santa Madre de Dios, para que seamos dignos de alcanzar las promesas y gracias de nuestro Señor Jesucristo. Amén. En el nombre del Padre, y del Hijo, y del Espíritu Santo. Amén.

0: Letanías a la Santísima Virgen María. Señor, ten piedad.
1: Señor, ten piedad.
0: Cristo, ten piedad.
1: Cristo, ten piedad.
0: Señor, ten piedad.
1: Señor, ten piedad.
0: Cristo, óyenos.
1: Cristo, óyenos.
0: Cristo, escúchanos.
1: Cristo, escúchanos.
0: Dios Padre Celestial,
1: ten piedad de nosotros.
0: Dios Hijo Redentor del mundo,
1: ten piedad de nosotros.
0: Dios Espíritu Santo,
1: ten piedad de nosotros.
0: Santísima Trinidad, que eres un solo Dios,
1: ten piedad de nosotros.
0: Santa María,
1: ruega por nosotros.
0: Santa Madre de Dios,
1: ruega por nosotros.
0: Santa Virgen de las Vírgenes,
1: ruega por nosotros.
0: Madre de Cristo,
1: ruega por nosotros.
0: Madre de la Divina Gracia,
1: ruega por nosotros.
0: Madre Inmaculada,
1: ruega por nosotros.
0: Madre del Creador,
1: ruega por nosotros.
0: Madre del Salvador,
1: ruega por nosotros.
0: Madre Amable,
1: ruega por nosotros.
0: Madre Admirable,
1: ruega por nosotros.
0: Madre del Buen Consejo,
1: ruega por nosotros.
0: Madre de la Iglesia,
1: ruega por nosotros.
0: Virgen Prudentísima,
1: ruega por nosotros.
0: Virgen Fiel,
1: ruega por nosotros.
0: Virgen Poderosa,
1: ruega por nosotros.
0: Espejo de Santidad,
1: ruega por nosotros.
0: Vaso Espiritual,
1: ruega por nosotros.
0: Vaso Digno de Honor,
1: ruega por nosotros.
0: Vaso Insigne de Devoción,
1: ruega por nosotros.
0: Causa de nuestra alegría,
1: ruega por nosotros.
0: Rosa Mística,
1: ruega por nosotros.
0: Torre de David,
1: ruega por nosotros.
0: Torre de Marfil,
1: ruega por nosotros.
0: Casa de Oro,
1: ruega por nosotros.
0: Arca de la Alianza,
1: ruega por nosotros.
0: Puerta del Cielo,
1: ruega por nosotros.
0: Estrella de la Mañana,
1: ruega por nosotros.
0: Salud de los enfermos,
1: ruega por nosotros.
0: Refugio de los pecadores,
1: ruega por nosotros.
0: Consuelo de los afligidos,
1: ruega por nosotros.
0: Auxilio de los cristianos,
1: ruega por nosotros.
0: Reina de los ángeles,
1: ruega por nosotros.
0: Reina de los patriarcas,
1: ruega por nosotros.
0: Reina de los profetas,
1: ruega por nosotros.
0: Reina de los apóstoles,
1: ruega por nosotros.
0: Reina de los mártires,
1: ruega por nosotros.
0: Reina de los confesores,
1: ruega por nosotros.
0: Reina de las vírgenes,
1: ruega por nosotros.
0: Reina de todos los santos,
1: ruega por nosotros.
0: Reina concebida sin pecado original,
1: ruega por nosotros.
0: Reina subida al cielo,
1: ruega por nosotros.
0: Reina del Santísimo Rosario,
1: ruega por nosotros.
0: Reina de la Familia,
1: ruega por nosotros.
0: Reina de la Paz,
1: ruega por nosotros.
0: Cordero de Dios, que quitas el pecado del mundo,
1: perdónanos, Señor.
0: Cordero de Dios, que quitas el pecado del mundo,
1: escúchanos, Señor.
0: Cordero de Dios, que quitas el pecado del mundo,
1: ten misericordia de nosotros.
0: Ruega por nosotros, Santa Madre de Dios,
1: para que seamos dignos de alcanzar las promesas y gracias de nuestro Señor Jesucristo. Amén.
0: En el nombre del Padre, y del Hijo, y del Espíritu Santo.

0: Buenos días.
1: Buenos días, Padre.
0: Celebramos la Eucaristía por todos nosotros de una manera muy especial, por la feliz resurrección de Francisco Emilio Castañeda, en la intención de toda la familia. Pidamos también por la mamá del vicario episcopal mío, que falleció esta mañana, que el Señor y la Santísima Virgen María y San José estén reconfortando al padre Andrés por la partida de su mamá al cielo. Encomendémonos también en este miércoles a San José. En el nombre del Padre, del Hijo y del Espíritu Santo.
1: Amén.
0: La gracia, la paz y el amor de Cristo nuestro Señor esté siempre con todos vosotros.
1: Y con tu espíritu.
0: Este es el siervo fiel y prudente, a quien el Señor puso al frente de su servidumbre. Pidámosle al Señor perdón por todos nuestros pecados. Yo confieso ante Dios Todopoderoso y ante vosotros, hermanos, que he pecado mucho de pensamiento, palabra, obra y omisión, por mi gran culpa. Por eso ruego a Santa María, siempre Virgen, a los ángeles y a los santos, y a vosotros, hermanos, que intercedan por mí ante Dios nuestro Señor. Dios Todopoderoso, tenga misericordia de nosotros, perdone nuestros pecados y nos lleve a la vida eterna.
1: Amén.

0: Dios.
1: Oh Dios, que con inefable providencia elegiste a San José como esposo de la bienaventurada madre de tu Hijo, concédenos que merezcamos tener como intercesor en el cielo al que veneramos como protector en la tierra. Por nuestro Señor Jesucristo, tu Hijo, que vive y reina contigo en la unidad del Espíritu Santo y es Dios por los siglos de los siglos.
0: Amén.

0: Lectura de la segunda carta del apóstol San Pablo a los Tesalonicenses. En nombre del Señor Jesucristo, les mandamos, hermanos, que se aparten de todo hermano que lleve una vida desordenada y no conforme con la tradición que recibió de nosotros. Ya saben ustedes cómo tienen que imitar nuestro ejemplo. No vivimos entre ustedes sin trabajar. No comimos de balde el pan de nadie, sino que con cansancio y fatiga, día y noche, trabajamos a fin de no ser carga para ninguno de ustedes. No porque no tuviéramos derecho, sino para darles en nosotros un modelo que imitar. Además, cuando estábamos entre ustedes, les mandábamos que si alguno no quiere trabajar, que no coma. Que el mismo Señor de la paz les dé la paz siempre y en todo lugar. El Señor esté con todos ustedes. El saludo va de mi mano, Pablo. Esta es la contraseña en toda carta. Esta es mi letra. La gracia de nuestro Señor Jesucristo esté con todos ustedes. Palabra de Dios.
1: Te alabamos, Señor.
2: Dichosos los que temen al Señor.
1: Dichosos los que temen al Señor.
2: Dichoso el que teme al Señor y sigue sus caminos. Comerás del fruto de tu trabajo, serás dichoso, te irá bien.
1: Dichosos los que temen al Señor.
2: Esta es la bendición del hombre que teme al Señor. Que el Señor te bendiga desde Sión, que veas la prosperidad de Jerusalén todos los días de tu vida.
1: Dichosos los que temen al Señor. 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

0: El Señor esté con vosotros.
1: Y con su espíritu.
0: Proclamación del Santo Evangelio según San Mateo.
1: Gloria a ti, Señor.
0: En aquel tiempo Jesús dijo: Ay de ustedes, escribas y fariseos hipócritas, que se parecen a los sepulcros blanqueados. Por fuera tienen buena apariencia, pero por dentro están llenos de huesos de muertos y de podredumbre. Lo mismo ustedes, por fuera parecen justos, pero por dentro están repletos de hipocresía y crueldad. Ay de ustedes, escribas y fariseos hipócritas, que edifican sepulcros a los profetas y ornamentan los mausoleos de los justos, diciendo: Si hubiéramos vivido en tiempo de nuestros padres, no habríamos sido cómplices suyos en el asesinato de los profetas. Con esto atestiguan en su contra que son hijos de los que asesinaron a los profetas. Colmen también ustedes la medida de sus padres. Palabra del Señor.
1: Gloria a ti, Señor Jesús.
0: Siempre en la vida hemos escuchado de que nos tenemos que apartar de aquel que nos lleva a una vida desordenada, pero también descubrir de que cuando lo apartamos de nuestra vida, lo hacemos con toda la delicadeza y con el amor que Dios va colocando en nuestro corazón, para que esa persona tampoco se sienta pues como señalada. Pero yo sé que tengo que apartarme de ese que lleva una vida desordenada. En el colegio me decía uno de los muchachos: Padre, pero ¿por qué yo tengo que dejar de reunirme con mis amigos que se paran en la esquina y la mayoría de ellos son drogadictos y yo no consumo nada de eso? Yo soy amigo de ellos. Y yo le decía: mira, ellos llevan una esclavitud en su corazón, una adicción. Es verdad, tú no los vas a despreciar, tú los vas a amar. Pero si los muchachos llevan una situación así, y si de pronto fuera de la droga, por ahí están haciendo otras cositas, el día que les vayan a cobrar cuenta a esos muchachos, no van a preguntar si usted andaba igual que ellos, sino que también a usted van a dar plomo. Por eso hay que saberse retirar, no despreciar. Pero también el apóstol Pablo está viendo una realidad de su comunidad, de que hay algunos que son muy echados y que no les gusta trabajar. Yo no sé si aquí de los que somos los hombres, somos generosos con esa mujer que de pronto nos atiende, que nos sirve la comida, que está siempre desviviéndose por tener todas las cosas bien para nosotros. ¿Será que usted se dona y entonces el platico no lo deja ahí en la mesa del comedor, sino que usted también coge ese platico y va y lo lava? Deje la pereza. Aproveche también de que han habido unas manos generosas que han estado trabajando por usted. Porque hay gente que es muy echada y le gusta como que los atiendan y que les sirvan y que todo esté en función de ellos o de ellas, pero no son capaces de darse un poquito también al servicio y al trabajo. Hay muchachos y muchachas que no encuentro trabajo, pero en la casa quieren vivir todo el día haciendo pereza, porque no le ayudan a la mamá a tender la cama, a recoger las cosas. Es otra manera de trabajar. Entonces Pablo le está diciendo a esta comunidad: el que no trabaja, que no coma. O sea, es claro en cosas que a veces nos duelen porque creemos que es una humillación. Y no, también hay que forjar corazones que sean valientes para enfrentar la vida y poder trabajar. Seguimos con el Evangelio que sigue usando esa palabra hipócritas. Y esa palabra no le gusta a usted, ni me gusta a mí, ni que nos digan usted cómo es de hipócrita. Creo que en alguna ocasión yo les dije, hay gente que a veces coloca cara de santo, como Zabaleta matada a taco, y uno dice, bendito sea Dios, es como tan santo, pero por dentro lleva una suciedad. Es que solamente si no mirar lo que nos dice el Evangelio de hoy. Mire, nosotros con tanto decoro, con tanta delicadeza, con tanto cariño, vamos y limpiamos la tumba de papá o de mamá o de un hermano e incluso hasta de un amigo. Y hay que hacerlo porque tenemos clara nuestra fe, que lo que hay ahí va a participar de lo que nosotros decimos todos los días, los domingos, en el credo, en la resurrección de los muertos. Pero ¿cuántas veces usted todo eso que limpia y que lo decora tan bonito no alcanza a percibir lo que hay debajo de él? Unos huesos secos, una podredumbre, y a veces así es la vida suya y la vida mía. Mostramos a todo mundo, no, es que esa persona, ese curita, como es de impecable. Y resulta que lo que lleva en su corazón es un mugre terrible. Hay que limpiar, como decía el Evangelio de ayer, la copa. Por eso a mí me encanta algo muy bello del Salmo 138, 139. Es que ¿quién más que conoce nuestro corazón que solamente Dios lo conoce? Porque es que si usted conociera el corazón de su esposa, si yo conociera el corazón de mi hermana religiosa, si yo conociera el corazón de mi obispo, si yo conociera el corazón de mis fieles, de mis vecinos, yo no los juzgaría. Y el Salmo 138, 139 a mí me fascina, es uno de los salmos que me encantan, porque solamente Dios es el que conoce perfectamente nuestro corazón. Y por eso dice ese salmo así tan bellamente, y por eso con eso voy terminando, dice, es que si subo al cielo, allí te encuentro. Pero si bajo a las profundidades del infierno, allí también estás tú. ¿Y quién está ahí? Dios. Pidámosle al Señor y a la Santísima Virgen María que nos dé la gracia, porque se los digo que es un trabajo que tengo que hacer todos los días yo, porque ustedes todos son muy santos. Pero pidámosle al Señor que nos dé la gracia de ser coherentes. Amén.

0: Orad, hermanos, para que este sacrificio mío y vuestro sea agradable a Dios Padre Todopoderoso.
1: El Señor reciba de tus manos este sacrificio para alabanza y gloria de su nombre, para nuestro bien y el de toda su santa Iglesia.
0: Al ofrecerte este sacrificio de alabanza, te rogamos humildemente, Padre Santo, que nos proteja en nuestro servicio la intercesión de San José, a quien confiaste la misión de custodiar como Padre a tu unigénito, que vive y reina por los siglos de los siglos.
1: Amén.
0: El Señor esté con vosotros.
1: Y con su espíritu.
0: Levantemos el corazón.
1: Lo tenemos levantado hacia el Señor.
0: Demos gracias al Señor nuestro Dios.
1: Es justo y necesario.
0: En verdad, es justo bendecirte y alabarte, Padre Santo, en este día maravilloso en que nos confiamos a la vida de San José, el hombre justo que diste por esposo a la Virgen Madre de Dios, el servidor fiel y prudente que pusiste al frente de tu familia para que, haciendo las veces de padre, cuidara a tu unigénito, concebido por obra del Espíritu Santo, Jesucristo Señor nuestro. Por él los ángeles alaban tu gloria, te adoran las dominaciones y tiemblan las potestades, los cielos, sus virtudes y los santos serafines te celebran unidos en común alegría. Permítenos asociarnos a sus voces, cantando humildemente tu alabanza.

Santo eres en verdad, Señor, fuente de toda santidad. Por eso te pedimos que santifiques estos dones con la efusión de tu Espíritu, de manera que se conviertan para nosotros en el cuerpo y la sangre de Jesucristo nuestro Señor, el cual, cuando iba a ser entregado a su pasión voluntariamente aceptada, tomó pan, dándote gracias, lo partió y lo dio a sus discípulos diciendo: tomen y coman todos de él, porque esto es mi cuerpo que será entregado por ustedes.

Del mismo modo, acabada la cena, tomó el cáliz y dándote gracias de nuevo, lo pasó a sus discípulos diciendo: tomen y beban todos de él, porque este es el cáliz de mi sangre, sangre de la alianza nueva y eterna, que será derramada por ustedes y por muchos para el perdón de los pecados. Hagan esto en conmemoración mía.

0: Hermanos, aquí está Jesús en medio de nosotros. Él es el sacramento de nuestra fe.
1: Anunciamos tu muerte, proclamamos tu resurrección. Ven, Señor Jesús.
0: Así pues, Padre, al celebrar ahora el memorial de la muerte y resurrección de tu Hijo, te ofrecemos el pan de vida y el cáliz de salvación, y te damos gracias porque nos haces dignos de servirte en tu presencia. Te pedimos humildemente que el Espíritu Santo congregue en la unidad a cuantos participamos del cuerpo y la sangre de Cristo. Acuérdate, Señor, de tu Iglesia extendida por toda la tierra, con el Papa León, con nuestro Obispo Juan Fernando, el párroco de esta comunidad, el Padre Elkin, su vicario cooperador John Fernando, su diácono Carlos Mario, cada una de las religiosas que se encuentran aquí. Por todos los pastores que cuidan de tu pueblo, lleva la superfección por la caridad. Acuérdate también de nuestros hermanos, especialmente de Francisco Emilio Castañeda. Que su familia traiga el corazón de Francisco Emilio. Sienta desde la eternidad su presencia, su bendición. Por Francisco Emilio, que durmió en la esperanza de la resurrección, y de todos los que han muerto en tu misericordia, admítelos a contemplar la luz de tu rostro. Ten misericordia de todos nosotros, y así con María la Virgen, Madre de Dios, su esposo San José, los apóstoles, Santa Bárbara y cuantos vivieron en tu amistad a través de los tiempos, merezcamos por tu Hijo Jesucristo compartir la vida eterna y cantar tus alabanzas. Por Cristo, con Él y en Él, a ti Dios Padre omnipotente, en la unidad del Espíritu Santo, todo honor y toda gloria por los siglos de los siglos.
1: Amén.
0: Con mucha fe digamos la oración que el mismo Jesús nos enseñó. Padre nuestro que estás en el cielo, santificado sea tu nombre. Venga a nosotros tu reino. Hágase tu voluntad así en la tierra como en el cielo. Danos hoy nuestro pan de cada día. Perdona nuestras ofensas, como también nosotros perdonamos a los que nos ofenden. No nos dejes caer en la tentación y líbranos del mal. Líbranos, Señor, de todos los males y concédenos la paz en nuestros días, para que, ayudados por tu misericordia, vivamos siempre libres de pecado y protegidos de toda perturbación, mientras esperamos la gloriosa venida de nuestro Salvador Jesucristo.
1: Tuyo es el reino, tuyo el poder y la gloria por siempre, Señor.
0: Señor Jesucristo, que dijiste a tus apóstoles, mi paz os dejo, mi paz os doy. No mire nuestros pecados, sino la fe de tu Iglesia. Y conforme a tu palabra, concédenos la paz y la unidad. Tú que vives y reinas por los siglos de los siglos.
1: Amén.
0: La paz del Señor esté siempre con todos vosotros.
1: Y con su espíritu.
0: Daos fraternalmente un saludo de paz.

Siervo bueno y fiel, entra en el gozo de tu Señor. Este es Jesús, el Cordero de Dios, que quita el pecado del mundo. Dichosos los invitados a esta cena. El cuerpo de nuestro Señor Jesucristo me guarde para la vida eterna.

0: Alma de Cristo, santifícame. Cuerpo de Cristo, salva. Sangre de Cristo, embriágame. Agua del costado de Cristo, lávame. Pasión de Cristo, confórtame. Oh mi buen Jesús, óyeme. Dentro de tus llagas, escóndeme. No permitas que me aparte de ti. Del enemigo malo, defiéndeme. En la hora de mi muerte, llámame. Mándame ir a ti para que con tus santos te alabe y te bendiga por los siglos de los siglos. Amén. Oremos. Renovados con este sacramento de vida, concédenos, Señor, vivir siempre para ti en justicia y santidad, a ejemplo y por la intercesión de San José, tu servidor y fiel y obediente, en la realización de tus grandes misterios, por Jesucristo nuestro Señor.
1: Amén.
0: Invita en este día a que San José te acompañe, te custodie en todas las tareas que hoy tienes que realizar. San José, el padre también de la fe, el que acogió con humildad el corazón de la Santísima Virgen María, el hombre justo que cuidó con tanto amor a Jesús. Que también San José te cuide y vele por tu vocación, por tu misión. San José ruega por nosotros. Recuerden que a las 11 tendremos exequias. Es una manera también de hacer la obra de las misericordias, acompañar al que está triste, dar cristiana sepultura a los muertos. Quien pueda estar, maravilloso. El Señor esté con vosotros.
1: Y con tu espíritu.
0: Y la bendición de Dios Todopoderoso, Padre, Hijo y Espíritu Santo, descienda sobre vosotros y les acompañe siempre.
1: Amén.
0: Podéis ir a llevar

0: ¿Y si mañana fueras tú? Perder algo importante, un celular, una billetera o hasta las llaves de casa, generan una angustia que nadie quiere sentir. Lo que para unos es un negocio o una oportunidad de sacar provecho, para otros es el esfuerzo de meses de trabajo o información invaluable. La honestidad no debería tener una etiqueta de precio. Devolver lo que no es nuestro sin esperar nada a cambio nos hace mejores como sociedad. Recuerda, el mundo da muchas vueltas. Hoy ayudas a alguien a recuperar su tranquilidad y mañana, cuando tú lo necesites, el universo te lo devolverá. Hagamos que la empatía sea la tendencia, no el provecho.
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0: Buenos días para toda mi gente. Buen día, ¿cómo amanecen? Espero hayan amanecido muy bien. Yo amanecí fresquecita. Me sentí que amanecí como a la orilla del mar, por allá en la costa, con esa brisa de esta mañana, ese frío. Yo decía, mi amor, pero ¿por qué tengo los...? ¿Por qué abajo tengo eso como frío? Pues la punta de los dedos, de los pies. Y, es que me contesta, no, es que está como lloviendo un poquito, una brisita bacana. Y ustedes como... No, yo me siento como toda contenta. No, porque es que esa brisita así pasajera nos hace mucho bien para nuestro campo, para nuestros cultivos, sobre todo en ese fenómeno del Niño, estos incendios forestales que se están desbordando. Miremos muy bien todo cómo está en el Tolima y nada más acá cerquita de cuando vivimos el sismo, el 10 de agosto, también se presentaron bastantes incendios forestales cercanos, acá en Montebello, en Abejorral. Entonces, estas brisas, decimos así, las recibimos con mucho cariño. Hace mucho bien, sobre todo a nosotros los que sufrimos de la presión arterial alta. Eso también nos ayuda. Oigan, muchachos, ¿cómo amanecieron ustedes, oyentes, que no había tenido la oportunidad de saludarlos? Espero hayan amanecido muy bien. Recuerden, yo soy Lina María Arroyave Serna y me encuentro bajo la dirección del padre Elkin Castañeda López. A todos ustedes un saludo bien especial a través de Cordial Estéreo 101.1 FM, la frecuencia para todos los gustos. Recuerden que esta es su emisora comunitaria y participativa, que se escucha no solo en el municipio de Santa Bárbara, sino en muchos municipios del suroeste de Antioquia, oriente antioqueño, norte del departamento de Caldas, y también la gente que nos sigue a través de nuestra página web, a través de la internet. Hoy iniciamos esta emisión, bueno, iniciamos esta emisión no, porque la emisora es 24 horas, 24/7 para todos ustedes, de música, de compañía, de entretenimiento, de información oportuna, sobre todo información positiva. Pero me refiero a esta emisión ya con locución, tomando el control de la programación de Cordial Estéreo en esta mañana de miércoles 26 de agosto. Vamos a iniciar con un saludo muy cordial, así como la emisora, para todas las personas mayores, bueno, para todos realmente, pero este es un saludo muy especial que vienen a hacer nuestro gran equipo de trabajo de acá del municipio de Santa Bárbara, la coordinación de la oficina de adulto mayor, el enlace de adulto mayor y nuestro concejal, hombre, Jorge Patiño, que siempre, siempre, desde que lo conozco, y ha velado por la protección, el cuidado de las personas mayores, no solo acá en Santa Bárbara, sino en el territorio. El hombre es de Valparaíso, de Támesis, ahora me cuenta el chisme. Y este hombre se mueve por toda parte y nunca ha dejado, pues, como así a la desprotección a las personas mayores, y siempre está muy pendiente de eso. Yo creo que ese es el tinte que lo identifica él acá en el Consejo Municipal de Santa Bárbara. Muchachos, buenos días, ¿cómo amanecieron? Porque están como carilargos. Tranquilo, Conce, que yo lo prendo desde acá, yo manejo el control desde acá. Un saludo muy especial para usted, concejal Jorge Patiño, bienvenido, y qué aires me lo trajeron por acá.
1: Muy buenos días para todos y todas. De verdad que estamos celebrando este mes de agosto, el mes del adulto mayor. De verdad que estamos integrando a todas estas comunidades en otros municipios también, como Valparaíso, Caramanta, Támesis, acá en Santa Bárbara, con el lema de este año. Es un lema

0: Muy bonito, una sonrisa para un nuevo atardecer, y es visitar a nuestros adultos mayores y llevarles esa alegría, porque es que encontramos muchos adultos mayores en la soledad, y ese mensaje que tenemos para ellos hoy es que no están solos, que siempre estamos con ellos en ese momento especial, llevándoles alegría, que ellos se sientan valiosos. Y el mensaje que les doy a la familia es, a esos abuelos, abrácelos. Mire que después de este terremoto del 10 de agosto, nos hace pensar y vibrar muchas cosas en la vida. Nosotros tenemos que aprender a arropar la familia, abrigarlos en ese amor, estar con ellos. Recuerdo de niño que escuchaba los cuentos de mi abuelo, de mi abuela, y qué bueno fuera que estos muchachos de ahora, la generación nueva, valoren esos abuelos, que ellos los abracen. El Día del Adulto Mayor, que se celebra este mes, agosto, el mes del adulto mayor, que sea siempre, siempre estemos con nuestros adultos mayores, orgullosos de ser totalmente partícipes con ellos, encontrar en ellos y brindarles a ellos ese afecto, ese amor. Solamente con un abrazo transmite uno muchas cosas. Un abrazo sincero, un abrazo totalmente, que ellos se sientan que no están solos. Realmente ese es el mensaje que tengo para ellos y para estas familias. Acérquense, disfruten a estos abuelos y abuelas con amor, con cariño, con fervor. Siempre esperan el momento ya final y decir, se nos fue. Ya no lo podemos tener en nuestras vidas, pero cuando lo tuvieron, quisieron nada. Todo en vida, ese es el mensaje de hoy, con todo el amor y el cariño. Abracemos a nuestros adultos mayores con el amor más grande. Muchas gracias.
1: Bueno, vamos a saludar acá, concejal Jorge Patiño. ¿Usted vive en dónde? En Versalles. Ahorita me cuenta chismes suyos. Vamos a saludar porque hacen una tripleta, diría yo, aparte de divertida, muy eficaz, muy eficiente, muy de estar ahí con las personas mayores y no es de dejar pasar por desapercibido, concejal, el trabajo que viene haciendo en esta administración municipal, la coordinación de adulto mayor, el enlace de adulto mayor en este municipio, que definitivamente usted que recorre los municipios y el territorio, le han dicho, concejal, qué envidia de la buena. Y se llevan y replican todo este querer, todas estas estrategias, toda esta forma de llegar a las personas mayores en las municipalidades de otras, digamos, valga la redundancia, de otros municipios que usted ha llegado a visitar, y a donde llega lleva los cabildantes, las personas mayores, grupos gerontológicos. Pero ahorita vamos a hablar sobre eso y vamos a darle un saludito a Felipe y a Mónica. Felipe es el coordinador del programa de adulto mayor de acá del municipio de Santa Bárbara, y Mónica es el enlace. A ellos un saludito muy especial. ¿Cómo amanecieron?
2: Hola, muy buenos días para todos y todas. Espero que se encuentren muy bien. Este es un saludo especial a todas las personas mayores. Darles las gracias por el legado y el recorrido que dejan en sus vidas. Es una admiración para todos nosotros la construcción que ustedes hacen y nos dejan. Sabemos que estamos en el mes del adulto mayor, es algo de reconocer, dado que ustedes son parte de este territorio, y sabemos que es gracias a ustedes que seguimos acá con todo lo que han dejado.
1: Claro que sí. Felipe está como tímido. Yo no sé, les atemoriza los micrófonos. No, eso da temor. Yo ayer decía, y es lo más de chistoso, a mí me da pena hablar en público. Yo acá no, pero en público sí, sí me atemorizo. Vamos a dar un saludo muy especial a Mónica María Muñoz, enlace de adulto mayor de acá del municipio de Santa Rosa. Ella es muy alborotadita, ella sí es muy alborotadita. Cuando está frente al público, Conce, usted sabe que ella es de las que se pone peluca, tacones, se disfraza, como dicen coloquialmente por ahí, payasea, se coge a las personas mayores de parche y los que le quieren pelear y sacar, ¿cómo es que lo que ellos cargan? El bastón. El bastón o el surriago, todo eso, para darle a veces en la cabeza, ella con un abrazo los calma. Ella es Mónica Muñoz, a ella un saludo muy especial.
3: Hola Lina, muy buenos días para ti y para todos los que nos están escuchando, en especial los adultos o personas mayores.
1: ¿Y qué me la trae por acá?
3: Lina, queríamos con el concejal y mi compañero el coordinador Andrés darles un fuerte saludo a todas nuestras personas mayores del municipio de Santa Bárbara, quienes nos han brindado su apoyo, su amor, su respeto. Y donde hay, donde está el concejal, ahí hay un grupo de adulto mayor. Donde está el coordinador, ahí hay un grupo de adulto mayor. Entonces, es recordarles que estamos en el mes de adulto mayor. Normalmente se celebraría ahorita en Colombia el último domingo, ¿cierto? Vendría a ser el 28. Con algunos grupos gerontológicos hemos estado organizando algo como para septiembre. Pero también no sobra decirle a los que no pertenecen a los grupos gerontológicos, gracias, gracias por esos consejos, por esa sabiduría, por ese apoyo, ese amor, por ese respeto, que sé que algunos me sacan machete, como tú dices, en las filas de pago de adulto mayor, o me quieren dar con el bastón. Pero hay que entenderlos, que de una u otra forma ellos también se aburren, digámoslo así, haciendo filas tan largas, pero es lo que nos toca.
1: Bueno. Ha estado un poco, digamos, concejal, porque antes se hacía mucho, digamos, mucha bulla, mucho tema de hacerle mucha publicidad y mucho llamado a la celebración de la, de que ya nos corrigen también, de persona mayor, ¿cierto? Para la celebración de ellos. Sabemos que hemos estado pasando por situaciones muy adversas en nuestro país. La atención está definitivamente en las víctimas del sismo, en las víctimas con esto de estos incendios forestales, pero no va a pasar desapercibido. Me cuentan que usted ha estado visitando grupos, que ha estado visitando veredas, hoy va para Yarumalito, y nosotros también, con Cordial Estéreo y la oficina de adulto mayor, con el concejal, que creo que también se nos suma, creería yo, a esta invitación que vamos a hacer con, vamos a tratar de hacerlo con todos los grupos gerontológicos en el mes de septiembre, darles un cariñito a ellos, y no es un cariñito, digamos, material, sino un abrazo, un momento de entretención, un momento de sonrisa, también en estos momentos, digamos, de tristeza por la que está pasando el país.
0: Lina, sí, a ver, lo que pasa es que, como tú bien sabes, tenemos en Santa Bárbara sectores como Las Mercedes, como Cordoncillo, como Damasco y Versalles. Los hemos estado integrando en estos sectores, Lina. Es mejor reunir la Arcadia, Poblanco y Las Mercedes. Ya estuvimos allá con Mónica, Andrés, que hemos hecho estos encuentros en estas veredas, lo mismo en Versalles, está pendiente Cordoncillo y Damasco, pero es hacer esa presencia con ellos. Recuerde que nuestros adultos mayores merecen todo el amor, y realmente con ellos, trabajar con ellos es algo muy lindo, porque con ellos se expresan muchas vivencias. Como les decía ahora, un abrazo, escucharlos. A veces nuestros adultos mayores no son escuchados y le expresan a uno, a veces cuando uno hace estos encuentros, es de todo un día de compartir con ellos, de estar con ellos. Le valoro mucho esto a Mónica y a Andrés, porque Mónica les lleva esa chispa, ese swing, y ellos son alegres. De hecho, cuando nos visitan otros municipios, le dicen a uno: ustedes hacen la tripleta ideal, ustedes tres tienen esa conexión y cada uno se desenvuelve en el ámbito que maneja y eso transmite. Y de verdad que sí, porque hemos estado en Caramanta, en Valparaíso, en Támesis, en Jericó, en Don Matías, y son municipios que se quedan totalmente, ellos dicen, qué belleza como trabajan ustedes con esa trazabilidad. El Consejo de Santa Bárbara en este periodo ha tenido un concejal que ha representado el Consejo muy bien representado en todas las periferias de Santa Bárbara, recorriendo todos los rincones, estando visitando a nuestros adultos mayores, llevándoles pañales, sábanas, cobijas, tendidos, porque a veces encontramos nuestros adultos mayores reducidos y postrados en condiciones precarias, y es llevar esa calidad de vida nueva. Por eso el lema de este año es una sonrisa para un nuevo atardecer. Cada año hemos tenido un lema, y este lema de este año ha sonado mucho en la provincia del Cártama. Por eso este año hemos querido llevar todo esto que hemos hecho a otros municipios, con otros concejales, y unirnos con ellos. ¿Qué ha sido Santa Bárbara? Este referente a nivel de la provincia del Cártama. Otros municipios nos miran y dicen, ustedes están trabajando con trazabilidad, con esa entrega esmerada, y es un equipo totalmente fortalecido. Uno ve a Andrés, uno ve a Mónica, y hemos trabajado de la mano, siempre de la mano, nos unimos, vamos a hacer esto, vamos a hacer aquello. A ti, Lina, porque siempre estás de puertas abiertas en lo que nosotros requerimos. Muchas gracias.
1: Claro que sí. Para irnos despidiendo entonces, vamos a estar muy en contacto con las personas mayores, porque vamos a iniciar también, concejal, un programa que vamos a estarlo haciendo por ahí cada 15 días, que es referente a todo lo que tiene que ver con personas mayores. Vamos a hablar de los subsidios, vamos a hablar de más adelante, vamos a hablar de todos esos, digamos, no sé, me atrevería a decir, de pronto artículos, leyes, derogaciones, lo que llega, lo que se va, lo que no va a continuar con este nuevo gobierno nacional. Entonces, va a ser un programa muy, muy, muy importante, porque sabemos que es una población, creería yo que es la más tupida, digámoslo así, la más bastante que hay, que es la población mayor. Es importante, amables oyentes y concejal, muchachos, para que, creería yo que para que para que algo funcione, para que una oficina, para que algo estatal, para que algo del gobierno, tanto municipal, gubernamental, funcione, yo creo que estoy convencida de que los que hacen parte de esas oficinas, de esos trabajos, deben de tener esa sensibilidad para con las personas que van a atender. Ejemplo, el concejal tiene una gran sensibilidad, que no sé de dónde viene, por el adulto mayor. Creo que, si me permite, concejal, usted es víctima del conflicto armado, desplazado también, tiene una gran sensibilidad por el tema de persona mayor. Andrés es psicólogo y tiene también como un tema de estudio con persona mayor, como una, no sé, recuerdo si es una especialización o que Andrés, algo que tú tienes o que ejerciste o que haces o estudiaste con tema de persona mayor. Cuéntanos un poquito.
2: Sí, soy psicólogo especialista en psicogerontología. Básicamente es el estudio de las personas mayores, pero más allá del estudio es algo que nos enseña, es algo que se siente, y es el respeto y el buen trato hacia estas personas que se lo merecen.
1: Entonces hay una sensibilidad, un equipo que tiene sensibilidad, y sobre todo no tanto la sensibilidad, sino también que va arraigado con el estudio que tienen frente a este tema de persona mayor en este caso. Por ejemplo, tenemos a Mónica Muñoz, que ella es auxiliar de enfermería y es auxiliar en en cuidado de adulto mayor, en, ¿cómo es que se llama, Mónica? En gerontología, y ha trabajado por lo menos más de 15 años con personas mayores. Bueno, creo yo. De todas maneras, concejal, es agradecerles a todos ustedes haber estado acá, haber sacado el ratico. A los oyentes les cuento que es que ellos me abordaron esta semana. Por allá me compraron con un tinto en una cafetería. Eso es muy normal verlos a ellos allá en la cafetería tomando tinto, haciendo planes, organizando para dónde nos vamos y cuándo nos ponemos las botas para ir a visitar los muchachones. Y bueno, me dijeron, Lina, queremos un espacio para poderlos saludar a todos ellos, a donde podamos llegar y decirles que esta oficina de acá del municipio de Santa Bárbara y con el concejal también es una oficina de puertas abiertas, no solo para el municipio de Santa Bárbara, sino para todos los que nos quieran visitar o a donde nos quieran invitar. Últimas palabras, muchachos, entonces, para terminar este especial, que vamos a seguirlos haciendo muy especiales cada 15 días en este programa que vamos a tener, del programa de persona mayor de acá del municipio de Santa Bárbara.
0: Yo desde el 2006 hago parte de la pastoral de la salud de la diócesis de Caldas. De verdad que para mí esto me ha enriquecido mucho en el trato con los adultos mayores. He aprendido mucho de los Camilos porque ellos nos forman mucho en valores, en cómo tratar al adulto mayor, cómo escucharlo, cómo comprenderlo, cómo entenderlo, porque es que encontramos muchos adultos mayores depresivos, encontramos muchos adultos mayores olvidados. Entonces, es algo muy lindo que hemos venido haciendo, ya que, como decía la compañera Mónica, hay muchos adultos que están reducidos en cama, a ellos también los estamos visitando, a ellos también les llevamos un trato especial, compartimos con ellos, y es lo que estamos haciendo, transformando en Santa Bárbara esa calidad de vida con ellos, que no se sientan solos, y lo estamos replicando en la provincia del Cartama, en Valparaíso, en Támesis, en Caramanta, visitando también con los otros concejales que tenemos amigos esta población de adulto mayor. Lina, muchas gracias, porque es muy importante que la gente conozca qué se está haciendo. Hace poco celebré con los cabildantes el mes del adulto mayor. Ellos fueron con el señor obispo en Versalles, en un almuerzo con él, los 13 cabildantes, y es algo muy bonito. De hecho, el obispo decía, qué belleza que ustedes tengan en cuenta a los cabildantes y los integren a estos programas abiertos, de que ellos también salgan a las periferias. Es algo muy lindo, Lina, cuando uno con ellos los forma como una familia. Somos la familia de los adultos mayores, y ellos se sienten realmente con nosotros acogidos, respaldados, y siempre cuentan conmigo. Yo soy como concejal de acá de Santa Bárbara, esa representación de la corporación queda muy en alto. Lina, muchas gracias.
1: Bueno, muchachos, muchas gracias a ustedes también. Estuvieron muy tímidos. Espero que para el próximo programa aflojen la lengua, así como la aflojan por ahí cuando están haciéndole escándalo a las personas mayores. Aunque Andrés sí sé que es un poco introvertido, es que se dice, ¿cierto? No sé. Vamos a ver si le agarro la lengua acá cuando venga a hacer el programa. Y Mónica como que no se tomó hoy el tintico de la alegría porque está muy tímida, muy calladita. Pues hay que verla en acción. Oiga, para todos los oyentes, muchas gracias por habernos permitido a ustedes este espacio, entrar a la intimidad de su hogar, de su lugar de trabajo, interrumpirles un poquito el tema de la programación musical, pero queríamos hacerle pues ese saludito a todas las personas mayores que nos están escuchando. Muchachos y muchachas, hasta una próxima oportunidad, hasta cuando vengan más animaditos, porque así no los vuelvo a recibir, ¿oyeron?

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3: Hay personas que llegan a nuestra vida y sin darse cuenta se convierten en parte de nuestro corazón. Este amor y amistad, no dejes que un simple mensaje diga todo lo que sientes. 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

Bueno, ya tenemos las 9 de la mañana, 24 minutos en Cordial Estéreo 101.1 FM, la frecuencia para todos los gustos. 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

9:28. Seguimos avanzando con lo mejor de la música, también con la información para que no se lo pierdan. Vamos a estar dando servicios de interés a la comunidad. Ya venimos con más información para todos ustedes. Llega esta buena canción con los legendarios, lo bueno no dura.

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Oiga, sí que estamos pasando bueno en esa tarde de fonda, ¿sí o no? Música empolvadita, como dice el jingle. La música que extrañábamos. Ahí tocamos música de acordeón, gaitas, porros, cumbias, música guascarrilera, tango. Ave María, si pasamos bueno, ¿sí o no? Esa tarde de fonda está pegando. Y es todos los días, de lunes a viernes a las 4 de la tarde. Para que no se lo pierdan, pues, y ya saben que a la 1 de la tarde también tenemos un programa que está cogiendo mucha fuerza, que es Duelo de Corazones, donde se enfrentan dos artistas con lo mejor de la música romántica. Durante una horita, entonces, estamos acercándolos a todos ustedes a su trayectoria musical. Y bueno, vamos a ver quién nos acompaña. ¿Qué Duelo de Corazones será la mañana para la tarde de hoy? Les voy a estar contando. Y bueno, el saludo bien especial para toda la gente bonita que a esta hora se conecta con nosotros. Y tenemos nuevamente las vías activas de Vida Saludable. La Administración Municipal te invita a vivir una experiencia llena de energía, bienestar y comunidad. Tenemos el recorrido hoy miércoles de 6 de la tarde a 8 de la noche desde La Virgen, sector El Sucre, hasta la Y de Calle Nueva. El tránsito hacia el parque estará habilitado por Calle Nueva. Contaremos con señalización adecuada y el acompañamiento permanente de las autoridades, garantizando seguridad vial y una jornada tranquila para todos. Recuerden, iniciamos entonces nuestras vías activas saludables, o sea que saquen los niños y salgan ustedes a la ciclovía. Un saludo bien especial para Yoladis Bermúdez, que está en sintonía de Cordial Estéreo 101.1 FM. La frecuencia para todos los gustos. La María Yané, ¿usted por qué me humilla con ese calentado de frijoles? Yo que no desayuno. Estoy haciendo ayuno intermitente. Acá me estoy tomando una aromática de café, hecha por manos campesinas de acá del municipio de Santa Bárbara. Nos pone activos. Usted a esa aromática de café, mejor dicho, se le activa el cerebro, las neuronas, baja y reduce el tema del colesterol, prevención de infartos, migrañas. Acá vamos a empezar a promocionar duro y fuerte los productos de nuestro campo. ¿Qué lo quieren conseguir? Acá lo tenemos. Me lo estoy tomando, delicioso. Yo soy consumidora número uno de los productos de nuestro campo. Y a quienes les compro los productos, ellos saben que así es, que así es, que así es. Yo sigo organizando por acá la casa cordial, y vamos a hacer cositas bien chéveres, bien bacanas, hasta que Dios nos permita la vida, ¿cierto? Aunque a veces me les ausento mucho, temas administrativos, ustedes saben que esos no dan espera, y nos quitan muchísimo tiempo de lo que realmente queremos hacer, es estar a través de los micrófonos con todos ustedes, descentralizar la emisora, poder hacer visibles a nuestros campesinos, a nuestros productores, a nuestros líderes, a nuestras comunidades. Pero bueno, ahí poco a poco nos vamos organizando. La invitación bien especial para que se sigan conectando con nosotros y sigan pidiendo la música preferida. Claro que sí, Yoladis. Ventarrón, ventarrón. Eso fue lo que cayó esta mañana, un ventarroncito bueno. ¿Sí o no? Vamos a ponerle sabor a esta programación en la mañana de hoy. Y bueno, por acá me acaban de traer unas lentes que se le extraviaron a una señora hace más o menos un poco más de un mes, y los trajeron hoy. Estos se los encontraron por la urbanización San Silvestre. Si usted perdió sus lentes, son recetados. Si usted de pronto tiene fotico con las gafitas y todo eso, donde me pueda corroborar que son suyas, acá las tengo. Listo.
Estas fueron encontradas en la urbanización San Silvestre hace un poco más de un mes. Son unas gafas, lentes recetados, marquito moradito, lilita clarito. Y si usted se cree dueña de esas gafas, por favor, entonces, con alguna fotico que tenga por ahí, que me demuestre que puedan ser sus lentes recetados, que solo le sirven pues a esta persona. Las estaremos publicando por las redes sociales.

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Y ahí teníamos a Jonales Castaño, Déjame en Paz, el rey del chupe. Ya tenemos las 10 de la mañana, 20 minutos en Cordial Estéreo 101.1 FM, la frecuencia para todos los gustos. Oiga, hoy tenemos programa importante de la Asociación de Usuarios de la ESE Hospital Santa María de Santa Bárbara. Ahí vamos a tener a Kevin, funcionario del antiguo Sisbén, que hoy se llama Rui. Información importante para todos ustedes, para que no se la pierdan, a las 11:30 de la mañana. Y seguimos con la información, tenemos mucha información el día de hoy, ¿cierto? Por acá, esta es una invitación de la ESE Hospital Santa María de Santa Bárbara, Esperando Mi Bebé, curso psicoprofiláctico de nuestra conferencia de esta semana. Será sexualidad durante la gestación, lactancia materna y vacunación, para el jueves 27 de agosto, mañana, en el auditorio del hospital. Nos damos cita a las 10 de la mañana. Cualquier información adicional de este curso pueden comunicarse al 323-389-9503, 323-384-9503, 323-384-9503, Esperando Mi Bebé, para mañana jueves 27 de agosto en el auditorio del hospital. Los esperamos a las 10 de la mañana. Y también para el tema,

También para el tema del cuidado de los bebés, que a veces se toca ir con los bebés a la ciudad de Medellín a pedir una cita, vamos a tener jornada particular de pediatría, atención especializada para el cuidado de nuestros niños, evaluación integral de crecimiento y desarrollo. Vamos a tener también prevención y promoción de salud, diagnóstico y tratamiento de enfermedades pediátricas, o sea, del bebé. Esto es para el 29 de agosto. La atención es en la ESI Hospital Santa María de Santa Bárbara. Así que si usted tiene citas pendientes con pediatría para con su bebé, puede pedir la cita al 310-433-0746. Mucha atención, agende la cita ya, 310-433-0746. Avanzamos entonces en la mañana con esta programación musical de los 101.1 FM. Llega Vallenatico y continuamos con Vallenatico del Bueno. Después de ti, Felipe Peláez.

10:54 en Cordial Estéreo 101.1 FM, la frecuencia para todos los gustos. Ahí teníamos ese clásico del merengue, enamorado de ella, loco, loquito por ella, Ruby Pérez. Sonando a través de Cordial Estéreo 101.1 FM, la frecuencia para todos los gustos. El saludo en especial para Sneider en Montebello. También saludamos a Diana, a María Rubiela Ocampo. Gracias por estar en sintonía. También Livia Cardona, Emilce Ríos, desde Palmichal. Ahí están conectadísimos con nosotros. Para Janet Ruiz también, abrazo especial por allá, por los lados del Cairo. Gracias por estar en sintonía también. A Lina la saludamos, a nuestra tocaya que nos escucha ahí por internet. Muy buenos días para todos ustedes. Gracias por estar ahí conectadísimos. Siempre con nosotros, qué bueno que se reporten en el 313-649-6772 para Mary Grajales. Ya levantó manito por acá. Muy buenos días, Mary. También saludamos a Claudia en la Judea. Ahí hizo ya la respectiva perdidita a Claudia y a doña Zoila Rosa García en la Judea. Oiga, me habían dicho que en la Judea no nos estamos escuchando, pero creo que sí. Búsquele, búsquele, búsquele al transistor, alárguele la antena. Oiga, como les había dicho, es que se nos ha pasado un poquito pues como el tiempo, como el tema. A veces se le presentan cosas al amigo Héctor, que es quien nos hace acompañamiento en el tema de las antenas después del sismo. Y después de estos vientos fuertes que hemos tenido, no hemos podido ir a mirar cómo está la antena ubicada, si de pronto obtuvo un movimiento diferente. Nos dicen que se está escuchando en otro dial también, pero no debería ser. Esa no es la razón de ser. El dial es 101.1 FM. Hay que organizar esa parte. Muchas gracias por habernos avisado, porque hay que organizar esa parte porque podemos incurrir en acciones de amonestaciones por parte del Ministerio de Comunicaciones. Entonces la idea es no salirnos del rango 101.1 FM. Así que es muy importante, yo soy muy insistente con ustedes oyentes, que siempre nos estén contando cómo están escuchando la emisora, dónde la están escuchando, en qué barrios, sectores, veredas. Las personas que nos escuchan en internet son muy importantes también, pero en este caso, que nosotros somos emisoras físicas análogas en el dial, es muy importante, demasiado importante que nos registren la sintonía ahí en la grabadorcita, en el equipo, así cuando usted mueve la perillita y va buscando el numerito, esa es la que nos revela pues como la importancia y poder cumplir las normas que nos manda el Ministerio de Comunicaciones. Listo, salirnos de los parámetros porque no queremos que nos cierren los micrófonos, ¿cierto que no? Seguimos, queremos seguir siendo útiles a nuestra sociedad a través de estos medios de comunicación. A veces se me pasan muy calladitos ustedes. Es importante después que, ay, que por qué la emisora esto, que aquello, lo otro. Ojo pues, muchachones y muchachonas, que ustedes son el radar. El saludo bien especial para Juvenal. Ojalá se le suban las defensas, ojalá se le quite esa gripe que con la que anda. Y allá nos escucha en San José.

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1: Bueno, y esos oyentes están muy alborotados. No fue sino decirles que estábamos a escaso 4 meses que se terminara el año. Y oiga, como lo que resultaron pidiendo. Kevin, ¿qué más? Ahorita tenemos entonces un programa, como les había contado, importantísimo. Me dicen que es el antiguo Sisben. Ya no es Sisben, ya es el Rui. Ah, bueno, vamos a evolucionar. Y evolucionar a veces, muchas veces, significa mejorar. Aquí Kevin nos va a explicar muy bien qué es lo que necesitamos saber y que mucha gente, Kevin, anda confundida con este tema. No nos confundamos. Para mejorar, yo creo que sí.

a un programa que emitimos a través de Cordial Estéreo 101.1 FM, la frecuencia para todos los gustos, y lo hacemos con todo el cariño para toda la comunidad santa barbareña, desde la Asociación de Usuarios de la ESI Hospital Santa María de Santa Bárbara. Hoy nos encontramos con Edixon Orozco y con Kevin, que nos vienen a dar información muy importante. Y lo hablábamos ahorita extra micrófono, el tema se va a extender muy seguramente, porque son muchas dudas, muchas las preguntas, muchos los cuestionamientos, pero lo hablaba con Kevin también antes de que llegara Edixon, que para eso estamos, para aclarar las dudas, para mejorar, para evolucionar. Yo le decía a Kevin ahorita, el antiguo Sisben. No, entonces él me decía, vamos evolucionando, listo. Y en el evolucionar, en la transición de las cosas, siempre van a haber problemas, dificultades, ires, venires, comentarios. También lo podemos enmarcar también como en temas de oposición. Entonces vamos a tratar de ser muy, muy imparciales, Kevin y Edixon, con la información que vamos a darle a nuestra comunidad, porque hemos visto y hemos evidenciado que a veces los medios de comunicación no apoyan tanto en la información objetiva para la comunidad. Entonces acá en Cordial Estéreo vamos a seguir siendo muy claros, muy objetivos con la información que necesitamos para que podamos ir avanzando en este tema del RUI, el famoso RUI, que para muchos un dolor de cabeza, para otros no tanto, para otros sí bien, para otros, pero bueno, en el camino, como siempre lo hemos dicho, ustedes han visto la carrera Santander, ¿cierto? Uno pasa por ahí y uno dice, ay, ¿qué pasó por acá? Pero para poder barrer bien la casa y que quede bien trapeada, ¿qué hay que hacer, muchachos? Hay que meter la escoba y la trapeadora debajo de la cama, correr los muebles, porque queda todo empolvado.

0: vamos viendo por ahí, y para eso entonces llega el Rui. Muchachos, buenos días, bienvenidos. Ya casi nos vamos acercando a las horas del mediodía y con mucho gusto y con mucha acierto llegamos entonces, Edixon, con este programa para aclarar muchas dudas. No hoy, porque no nos va a alcanzar el programa de hoy de media hora, pero sí vamos a ir prolongando, digámoslo, el tema cada 8 días hasta que lleguemos como a un punto de satisfacción también para la gente que nos está siguiendo y que no es solo para la gente del municipio de Santa Bárbara. Esta información sirve para todas las personas que nos están escuchando y viendo a través del Facebook Live en este momento. Muchachos, tienen la palabra.
1: Hola Lina, muy buenos días para Kevin y un agradecimiento muy especial por querer acompañarnos y disponer de este tiempo tan valioso para él. Pero sí es muy importante, Lina, lo que estabas diciendo ahora, y esto es una información no a nivel local, sino a nivel nacional. O sea, si a nosotros nos están escuchando en Bogotá, téngalo por seguro que esta información les va a servir en Bogotá, en Manizales, en Pereira, donde estén ubicados. ¿Por qué? Porque es que ha habido mucha controversia, Kevin, en cuanto a lo del cambio del Sisbén. Entonces, dándote la bienvenida y primero que te presentes, porque Kevin es el coordinador de la oficina del Sisbén, y aunque muchos no lo crean, la oficina del Sisbén no pertenece a la Secretaría de Salud, pertenece a la Secretaría de Planeación. Entonces muchos van a buscar a Kevin a la Secretaría de Salud y los mandan para la Secretaría de Planeación. Ay, pero ¿por qué si eso es de salud? Es de salud, pero pertenece a planeación. Entonces, buen día Kevin, muchas gracias por estar acá con nosotros. Y bueno, empecemos. ¿Quién es Kevin Santiago Bedoya?
2: Bueno, buenos días para los presentes, a don Edison, a Lina por prestarnos el espacio, a los televidentes y a todos los que a los radioescucha. Mi nombre es Kevin Santiago, soy el administrador del Sisbén de Santa Bárbara. Llevo en el cargo un poco más de 2 años con 8 meses y actualmente soy el encargado de recibir la transición que está haciendo el Sisbén mediante Sisbén Evoluciona, transición al RUI. Nosotros venimos haciendo un trabajo y creo que se demostró con cifras y datos en el que logramos actualizar muchas fichas en el Sisbén en un tiempo prudente, en el cual logramos atender bastantes dudas, logramos resolver bastantes casos que estaban pendientes y en el cual veníamos desarrollando, a mi concepto, un buen trabajo. Durante este proceso empieza la transición al RUI, que yo antes siempre de empezar a hablar del RUI hablo un poco sobre por qué tiene que haber una actualización. Durante la existencia del Sisbén, han existido 4 Sisbén. El Sisbén nace a raíz de una necesidad de que la salud llegara a todos los colombianos, de los que tenían acceso a la salud por medio del trabajo y para los que no tenían los medios para poder pagar su salud o acceder al sistema de salud en Colombia. El Sisbén nace después de, en el 95, después de un gran debate que se dio en el Congreso en el 94, dándole inicio a este programa con el Sisbén 1 en el 95, ¿cierto? El Sisbén empieza con el principal fundamento de poder subsidiar la salud en Colombia. A lo largo de los años, el Sisbén ha pasado y ha tenido diferentes criterios de evaluación. Yo siempre hago este mismo ejemplo para que lo tengan muy presente. Por ejemplo, en los años 2000, una persona que tenía un teléfono en casa, un teléfono fijo, era una muestra de que tenía buen poder de adquisición, porque una persona, no cualquier persona podía tener un teléfono en su casa, ¿cierto? Ahora, al 2026, ¿qué persona tiene un teléfono fijo en su casa? Las hay, pero muy poquitas y prácticamente ni lo utilizan, ¿cierto? Entonces eso no puede ser un criterio por el cual ahora una persona tenga dinero, no, ¿cierto? Asimismo pasa con el tema, por ejemplo, de las neveras, las lavadoras, que antes las escondían, ahora ya no es necesario, porque pues tener una nevera ya no te va a hacer una persona con más poder de adquisición o con menos poder de adquisición. Obviamente sí hay personas que no tienen nevera, pero son pues muy poquitos los casos, ¿cierto? por eso es importante que las herramientas

0: herramientas y en este caso el Sisbén evolucione y vaya teniendo unas nuevas características de calificación, ¿cierto? Que ya no lo califica uno por teléfono ni por el televisor, sino por las nuevas cosas que van llegando a la actualidad. Por eso eso es importante para que entiendan por qué es que lo cambiaron de la noche a la mañana. No, eso no lo cambiaron de la noche a la mañana. Después de que se implementa un sistema de clasificación como es el Sisbén, durante un tiempo, mientras se está aplicando, ahí mismo ya están buscando cuál va a ser la nueva herramienta que lo va a reemplazar. Es por eso que después del Sisbén 4 deciden hacer un cambio un poco más grande y hacerlo un poco más tecnológico, en el cual cambien bastantes cositas, que es de lo que vamos a empezar a hablar. Listo. Entonces, bueno, para empezar, el origen de la decisión. Bueno, el RUI no lo inventó la alcaldía, ni me lo inventé yo, ni se lo inventó el gobernador, ni el presidente. El RUI es un programa que tiene un poquito de independencia respecto al gobierno que esté, en el cual unos ingenieros que ya vienen trabajando desde los 2000 en los programas son los encargados de actualizar la información. Entonces, eso es una decisión que, aunque es tomada a través del gobierno nacional, el Departamento Nacional de Planeación es el encargado de aplicarla y encargado de hacer el cronograma, que en este caso, de Débora, en este momento les adelanto, tuvieron varios problemas con la implementación de la herramienta del RUI, con lo cual ellos mismos tuvieron que postergar la implementación del RUI. Yo vengo hablando del Sisbén desde el 2024, y desde el 2024 se habla de la transición y de la actualización. Entonces vemos que dentro del tiempo que ha venido cambiando, ya van más de 2 años en el que se supone que iba a cambiar y apenas está dando el cambio, listo. Entonces, bueno, este RUI llega con unos cambios muy importantes, en los cuales ya se busca dejar de utilizar encuestas, de ir a visitar las condiciones de vida, de verificar las casas, sino reducirlas al mínimo y hacer la información de una manera que sea autodeclarada, o sea, que usted mismo pueda dar la información y no tengan que ir a la casa. ¿Y cómo lo van a lograr? ¿Cómo van a lograr eso? Porque sabemos que hay muchas personas que no dicen la verdad. El sistema va a tener un medio por el cual se va a verificar la información mediante registros administrativos. Ah, es que yo no trabajo desde hace 10 años y necesito un subsidio. Entonces, por medio de la plataforma del RUI, el RUI va a verificar la información y va a ver que si efectivamente el señor no trabaja desde hace 10 años o si está diciendo mentiras, y si trabaja y si está elaborando en el momento, ¿cierto? Entonces vemos que la actualización en cierta medida es buena. El problema es que, como es una herramienta nueva, la aplicación que hay en el momento no está funcionando y no tiene todas sus funcionalidades a cabo, no está al 100%. Yo le digo que es como un borrador, porque realmente lo que tenemos en el momento es como un pequeño abrebocas, que a mi concepto no iba a implementarse tan rápido, sino que debió tener como un periodo pedagógico donde tuviéramos más capacitaciones, donde pudiéramos recibir más información. Porque, siendo muy sincero, nosotros hemos estado muy preocupados porque la información que se nos ha dado y las capacitaciones han sido muy pocas, y esta vez vino el Sisbén Evoluciona vino con un problema. Todas las actualizaciones del Sisbén venían con un manual, y esta vez no hay un manual, no tenemos dónde remitirnos para verificar la información. Entonces ahí vemos una primera falla en el RUI, una falta de información. Pero entonces, ¿cómo funciona realmente el RUI actualmente? Nosotros, como oficina del Sisbén, nosotros no tenemos la potestad ni el poder de decirle, ah, bueno, usted va a quedar en C5 porque usted tiene esto, esto y esto. No, usted va a quedar en la A porque usted merece un subsidio. Nosotros, como oficina, ni el encuestador, ni un concejal, ni el alcalde, ni siquiera yo, que manejo el programa, podemos asignar un puntaje a dedo. Nosotros tenemos que manejar una información que se manda directamente a Bogotá. Esa información pasa por un programa, por una fórmula. No tenemos ni un poquito de conocimiento de la fórmula, porque esa tiene protección, nadie puede saber la fórmula, no más que los creadores del programa. Ellos asignan, verifican las variables y asignan el puntaje. O sea, Kevin Santiago ni nadie de la administración tiene el poder de cambiar un puntaje ni de asignar un puntaje. Nosotros solamente somos unos divulgadores de información donde atendemos las personas, verificamos información y vemos que estén de acuerdo o no estén de acuerdo con la información, ¿cierto?
1: Sí, Kevin, porque es que es lo que la mayoría de las personas creen o dicen o expresan. Cuando dicen, no, es que ve, ahí en la alcaldía me subieron el puntaje, es que el coordinador del CIRBEN me subió el puntaje, vea, es que el encuestador, quién sabe qué fue lo que puso ahí, y entonces mire cómo me subieron el puntaje.
2: Estamos de acuerdo con lo que dice Edickson también y lo que dice Kevin, que de hecho, Kevin, aprovecho para hacerlo público, eres gran conocedor de este tema de lo del CISBEN, porque este pelado, mejor dicho, todas las ráfagas le llegan a él. Y uno que es conocedor de primera mano de cómo los muchachos trabajan, y no solo en la oficina, digamos, del antiguo CISBEN, porque no sé ya cómo van a quedar pues como los nombres institucionales para esto, pero es mucho de las oficinas o personas, funcionarios o contratistas que trabajan con mayor población. Pongamos un ejemplo, esta mañana tuvimos la visita de la oficina de persona mayor, estuvieron acá, y definitivamente ahí está Kevin, que desmienta que son una ellos y la población que maneja Cindy, de los que más acuden a este tema de CISBEN, y erróneamente, como a veces y muchas veces hacemos los seres humanos, a dedo, tienen la culpa, usted tiene la culpa, y si han ganado, y quiero hacerlo público también, Edickson, y a través de este programa, hombre, más respeto también por los funcionarios, ¿cierto? Sabemos que nosotros cumplimos órdenes y han sido insultados, han sido también amenazados, han sido oprobiados de una manera que, mejor dicho, uno dice, pues estamos mal como sociedad, ¿cierto? Entonces, Kevin, y independientemente de que sea en el programa o no de la Asociación de Usuarios, vamos a ser muy enfáticos con este tema del cambio, digámoslo así, desconociendo mucho el tema del CISBEN. Si va a afectar el tema de salud, porque hemos dicho claramente si el CISBEN es una EPS, donde tenemos claridad de que no es la EPS, el CISBEN no es la EPS, y vamos a tener, Kevin, que ser más repetitivos como en ese tema, y sobre todo fundamentarnos en el respeto. Estamos muy dados a compartir, y lo hablábamos ahorita, lo que sacan las redes sociales, los medios de comunicación amarillistas, confundiendo la gente, desinformando, y entonces yo sí quiero que en Cordial Estéreo por lo menos tengamos una voz de aliento y de que sí podamos organizar un poquito más la gente y que entre todos podamos ser, Edickson, multiplicadores de la información acertada.
1: Claro que sí, Lina. Y bueno, tenemos que tener en cuenta también que afortunadamente en Santa Bárbara tenemos una asociación de usuarios que vela como por estas cosas. Hombre, venga, es que estamos hablando de un tema de salud. Es un tema de salud que viene preocupante. ¿Por qué? Porque a nosotros como líderes comunales, ¿qué hace la comunidad? Edison, venga, es que mire, es que a mí yo estaba en el B y me subieron al C tanto. ¿Yo cómo puedo hacer para que me bajen? ¿Cómo puedo hacer? Hombre, simplemente la única pauta que yo les puedo dar a las personas que me han abordado es vayan a la oficina del CISBEN. Kevin Santiago es una persona muy querida, es muy diligente y él les puede colaborar con esa información. ¿Por qué? Yo no me puedo poner a dar una información que desconozco y que sería muy bueno como proponer también a la oficina del CISBEN que se haga una socialización ante los presidentes, todos los que pertenecemos a ASO Comunal. ¿Para qué? Para que los mismos presidentes dentro de sus comunidades tengan la información de primera mano de qué es lo que está pasando con el CISBEN. Entonces yo sí voy a hablar de pronto con el presidente de ASO Comunal, con Andrés Villada, para que ocupemos de pronto un espacio, no en una reunión de ASO Comunal, porque yo sé que este tema es extenso, pero sí de pronto en alguno de los auditorios, sea de la administración municipal o de allí de la Casa de la Cultura o de pronto del hospital, para que nos socialicen como presidentes. Y así como el taller de Coquito Lina, como el libro de Coquito, de, así muy explicadito, muy, muy suavecito, para que los presidentes puedan tener esa información de primera mano y puedan de pronto inducir un poco a la comunidad de qué es lo que está pasando con el CISBEN. Entonces,
2: Kevin, por acá nos preguntan, para ahorrar un poquito más de tiempo en radio, y vamos a ir organizando, Edison, también ese tema de dónde nos vamos a encontrar, entonces, para aprovechar más este espacio. Desde Santa Fe de Antioquia nos están escuchando y nos preguntan si se puede pedir una nueva encuesta. O sea, vamos a hacer las preguntas que pueden ser para otras personas también que puedan tener la duda. Vuelvo y les digo, este programa apenas va a ser un abrebocas. Nos vamos a ir con la tarea, Kevin, de las preguntas más recurrentes de la gente, de lo que más les preocupa también, para que vamos socializándolo con ellos. Entonces nos preguntan, ¿podemos bajar el puntaje? ¿Nos podemos hacer a una nueva encuesta? ¿O qué sugiere usted para estas personas que están preocupadas por este tema, Kevin?
0: Bueno, con eso hay que, ya hay varias, ahí aquí ya empezamos a tener los primeros problemas con el RUI, porque el RUI, aunque es una herramienta que nos va a facilitar la vida, pues se supone que nos va a facilitar la vida, aún tiene muchos fallos y tiene muchos problemas de acuerdo pues a este tema, ¿cierto? Nosotros actualmente estamos recibiendo para hacer nuevas encuestas solamente las personas que vienen de otros municipios, o sea, que nunca han tenido encuesta o vienen de otro municipio o donde tengan que hacer unas actualizaciones muy puntuales. Yo eso se lo he dicho a muchas personas. El sistema en el futuro, lo que se planea es que el sistema decida quién necesita una encuesta y quién no necesita encuesta. El RUI viene con un sistema en el cual ya usted... Antes, digamos, usted para pedir, hablemos del CISBEN 4, usted para pedir una reencuesta, usted iba a la oficina del CISBEN, hablaba conmigo, verificábamos la información que había en su ficha del CISBEN y yo le decía, bueno, usted aparece que vive en Chontalito, usted aparece que trabaja, usted aparece que convive con cuatro personas, entonces ya mirábamos la verificación y él me decía, y entonces la persona me decía a mí, no, yo ya no vivo con esas personas, o yo ya hace mucho tiempo no trabajo porque ya soy muy adulto y no puedo trabajar. ¿Qué pasa? Ya eso, ya lo que quiere el RUI es que ya cada persona tenga acceso a su propio, a su propia ficha, a su propia información y la pueda actualizar de acuerdo a sus condiciones actuales de vida. Y si es necesario de que usted diga que ahí la información no está de acuerdo y no se pueda modificar por medio de lo que usted puede hacer en la plataforma, ya ahí vamos a recurrir a una encuesta. Pero en el momento no está activo eso. Y eso ahí es donde nos empiezan los problemas más grandes. Eso es una actualización que se va a hacer, pero esa actualización aún no está. Entonces, ¿qué pasa con estas personas que, por ejemplo, le subió del B1 al C10, al C8? A estas personas, primero les digo que tengan mucha paciencia, porque de acuerdo a lo que hay, aunque podemos mirar la información y podemos verificar si su información cuenta con una actualización y no le ha cambiado, digamos, bien en la misma casa, en el sistema aparece que no trabaja, aparece que solamente vive con los dos hijos y los dos hijos están estudiando, y a pesar de todo el sistema le queda alto, ahí solamente hay que esperar, porque por más que nosotros hagamos reencuesta o se le pueda solicitar una reencuesta, no van a cambiar las cosas porque las condiciones de vida siguen estando iguales. Lo que cambió fue el puntaje, o sea, ahí tenemos las manos atadas. ¿Para quiénes vienen estas nuevas reencuestas? Para las personas que, por ejemplo, estaban en el, de pronto en el A o en el B o incluso en C y les cambió de la noche a la mañana al grupo D. ¿Qué pasa con el grupo D? El grupo D, aunque van a ser las mismas clasificaciones, los mismos números y las mismas letras, aún no sabemos si van a significar lo mismo. ¿Por qué es importante decir eso? Porque puede que en los próximos meses, en los próximos días, digan que no, es que ya vamos a mejor a cambiar la clasificación, no va a ser A, B, C y D y sus clasificaciones, sino que vamos a volver a poner numeritos, solo numeritos. Entonces, ahora en este momento estamos en un punto crítico en el que no le podemos dar una información clara al usuario. El usuario no sabe, entonces me toca esperar. Sí, les toca esperar porque aún no tenemos un lineamiento claro. Lo que sí podemos hacer por ahora nosotros como Sysvent, como administradores, es que los hemos estado guiando primero para que creen esos usuarios y ya ellos tengan el acceso para que ellos mismos puedan ver su información y estén de acuerdo con la información. Eso es como primera parte. Como segundo, estamos verificando que se puedan hacer, por ejemplo, con personas que vienen de otros municipios, que ya les estemos actualizando la información por medio de una encuesta. Y tercero, hay unas personas que el sistema de por sí ya les permite solicitar una nueva encuesta. Ya tenemos, que ya sea porque la encuesta es muy vieja o la información está totalmente desactualizada, que pasa mucho con los adultos mayores. Si un adulto mayor hace, por ejemplo, hay unas encuestas que son del 2019, si un adulto mayor tenía 60 años y estaba trabajando, ahora que tiene 67, ya uno sabe que ya, primero, es más difícil conseguir trabajo, y segundo, puede que ya en esos 7 años ya les haya cambiado las condiciones de vida, ya tengan una enfermedad que no les permite trabajar, ya de pronto tengan ese tipo de problemas, por lo cual ya este tipo de encuestas ya se puede aplicar. Pero como les digo, por ahora y hasta que no nos abran el sistema completo, no nos brinden la herramienta, no tenemos este mecanismo que teníamos antes, que era, si usted no estaba de acuerdo, de una tenían que, podían pedir encuesta. Ya no, ya ahora hay que tener más prudencia con eso. Ya las encuestas nuevas, las verificaciones, las reencuestas y las inconformidades ya no van para todos, porque debemos esperar a que se nos abran todos los mecanismos para poder acceder a estos modelos que ya existían y que por ahora están pausados. No vamos a decir que no existen, sino que por ahora están pausados.
2: Kevin, tú hacías referencia ahorita, que ya vamos terminando también, tú hacías referencia ahorita, bueno, un abuelo, digámoslo así, que ya tenía su encuesta, su puntaje, recibía las ayudas y toda la vaina, ya sabemos que ya ahora tiene más años y entonces es más imposibilitado, pero existe también la otra cara de la moneda. Que cuando, y ahí es donde viene el tema del RUI, que es el cruce de información, creería yo, financiera también de todos nosotros, no solo del abuelo, de la mamá, cabeza de familia, de Lina, de Edison, de todos. Es ese cruce de información también financiera. Entonces viene la otra cara de la moneda, pongamos de ejemplo el mismo abuelo o abuela, que antes cuando se encuestaba, como decís vos coloquialmente, bueno, no decían la verdad, y ahora ya le sale con el RUI, con ese, es que esta abuela o este abuelo tiene un predio a nombrecito de él o de ella, ¿cierto? No comemos casa, porque uno no come adobes, ni techo, ni casa, ni piso, pero entonces ahí el RUI va a decir, usted tiene esta parcelita, hay otra persona que no la tiene. Yo creo que ahí vamos entendiendo un poquito como la cosa. Sí, y que si yo vendo, perdón, Kevin, la lechita, que aunque la vaca no sea mía, y yo soy un tercero que me están dando 500 pesitos por la venta de esa lechita, de esa vaca que no es mía, me está llegando a un Nequi o a un David Plata o a una cuenta para pagarme a mí. Entonces, usted está recibiendo plata de esa lechita. Otro no, así la vaca no sea suya. ¿Me hago entender?
0: Total. Sí, yo creo, Lina, que acá también esa es la cosa, las cosas que se deben actualizar, ¿cierto? Que son cosas que antes no se tenían en cuenta y ahora sí se van a tener en cuenta. Trayéndole a un ejemplo más que ya nos pasó en Santa Bárbara, había un señor que recibió ya su pensión y fue a la oficina súper bravo. Es que no, me subió el puntaje de 21, no me parece. Yo antes estaba en B y estaba recibiendo el adulto mayor, me lo van a quitar. Entonces yo entro y miro en la plataforma y gracias a Dios a ese caso puntual ya estaba actualizado y miro que ya aparece pensionado. Yo le digo, venga, pero usted ya me aparece acá pensionado. Usted sí se pensionó. Es que, pues yo sí me pensioné, pero pues esa es una pensioncita. Yo dije, y le tocó pues un cuarto de pensión, o media pensión. No, un poquito más del mínimo. Y yo, venga, señor, es que usted tiene que ser consciente que usted al recibir un subsidio como es el adulto mayor, le está quitando la oportunidad a otra persona. O sea, como vienen cosas, como hay cosas malas que hay que decirlo, hay cosas que no están bien, hay cosas que vienen a cambiar. Uno siempre escucha a las personas, ah, es que fulanito de tal tiene 3 casas, un carro, y le dan plata, le manda a un hijo plata al exterior y vea que él recibe el adulto mayor, yo lo veo haciendo fila. Bueno, ahora para esas personas que si es verdad, siempre lo digo, si es verdad que tienen varias propiedades, que tienen plata, ingresos de por otras fuentes, ahora sí ya les llegó un sistema que ya no les va a permitir llegar las ayudas. Es que esa actualización no solamente es para daños, no es como me decían esa semana, es que nos vinieron a dañar la vida. No, es lo que pasa es que ahora estamos viendo cosas malas porque está nuevo, pero la idea de este nuevo sistema es que las ayudas lleguen de verdad a quienes más lo necesiten, a quienes de verdad necesitan ese subsidio, esa ayudita, ese mejoramiento de vivienda, que lleguen a esas personas y no se queden como siempre de pronto por temas de burocracia.
1: Bueno, Kevin y Consolindo, yo creo que
2: eso,
1: hemos
2: mejor dicho, nos va a tocar, Edison, sí, traer almuerzo.
1: Nos va a tocar traer almuerzo y no hemos hablado de nada. Entonces, para todos los oyentes, próximo programa. En el próximo programa yo creo que podemos mirar a ver los que pasaron del nivel A o B al C. ¿Qué va a pasar con estas personas? Para que estén muy pendientes el próximo programa, próximo miércoles 11:30 a.m. Vamos a estar acá otra vez con Kevin, si Dios no lo permite, si la emisora nos abre las puertas como siempre
2: lo hace.
1: Claro
2: que sí, desde que estemos acá, con el favor de Dios, así será, porque me parece que es un tema súper importante y, como te decía Edison, fundamentado a través del respeto, la sana, buena información y convivencia. No se enojen, no se enojen con los muchachos. De verdad que ellos no tienen la culpa. No, antes tratan de hacer las cosas lo mejor posible para que esto sea un mejor vividero. Entonces, muchachos, ahí está la reflexión. Primero que todo, tengamos paciencia, porque es como cuando uno llega... Me pongo de ejemplo, cuando yo llegué a la emisora y me dijeron hace casi 20 años, Lina, se va a montar en esta vaca loca. Yo no sabía, muchachos, manejar un computador. En ese tiempo era disquete, que no sé qué, y todavía me embiste la tecnología. Acabamos, todos los días aprendo algo diferente. Entonces, vamos teniendo paciencia. En el camino se van organizando las cargas, pero con mucha paciencia, por favor.
1: Sí.
2: Muchachos, gracias.
1: De todos modos, sí, un saludo muy, muy especial para todos los oyentes. Un agradecimiento muy especial para Kevin. Yo siempre he dicho que cuando uno es lo que es, no es decirlo, sino que es demostrarlo. Y Kevin ha demostrado, pues, y sí sé que desde hace más de 2 años que lo conozco y que está en la oficina del Sisben, ha sido muy diligente y muy colaborador, no solamente con todas las personas que van allá, también con nosotros los líderes comunales. Cuando necesitamos un favor, yo sé que siempre tenemos las puertas abiertas y el buen corazón de Kevin para atendernos y darnos respuesta. Entonces, Kevin, muchas gracias, hermano. Dentro de 8 días, 11:30 a.m. en el mismo punto, en la misma silla, con el mismo micrófono.
0: Bueno, igualmente agradecer por el espacio. Como lo dijeron ambos, de esto hay mucha tela por cortar, hay mucha información. Semanalmente incluso nos van dando un poco de información, entonces espero que semanalmente estemos agregando algo más, resolvamos una duda nueva y pues podamos llegar como, de pronto no para que todos queden contentos, pero que sí al menos entendamos qué es lo que está pasando y qué es lo que va a pasar.
2: Muchas claro que gracias. Sí. Gracias, Kevin, Edison, a nuestros oyentes. Sigan en sintonía de Cordial Estéreo.

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1: Contemplemos el misterio de la encarnación del Hijo de Dios con el saludo a la Virgen. El ángel del Señor anunció a María
2: y concibió del Espíritu Santo.
1: Dios te salve María, llena eres de gracia, el Señor es contigo. Bendita tú eres entre todas las mujeres y bendito es el fruto de tu vientre Jesús.
2: Santa María, Madre de Dios, ruega por nosotros los pecadores, ahora y en la hora de nuestra muerte. Amén.
1: He aquí la esclava del Señor.
2: Hágase en mí según tu palabra.

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Una de la tarde, 23 minutos en Cordiales 0101.1 FM. Bienvenidos nuevamente a Duelo de Corazones. Hoy nos acompañan Leo Dan y las canciones, por supuesto, en la dupla de Leonardo Fabio. A través de Cordiales 0101.1 FM. Duelo de Corazones. Los invitamos a todos ustedes para que participen a través del 313-649-6772. Recuerden, Leo Dan y Leonardo Fabio.

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1: Estamos en Duelo de Corazones a través de Cordial Estéreo 101.1 FM. Les cuento que Leo Dani y Leonardo Fabio fueron dos de los máximos exponentes de la balada romántica y la cultura popular latinoamericana de los años 1960.
2: Al llegar a la estación,
1: enviamos un saludo muy especial para toda la gente que a esa hora nos está escuchando a través del dial 101.1 FM. Los que nos siguen a través de la internet, saludo bien especial para Gloria Senda en el Sanjudo, para Marina Vargas en Abejorral y para Milce Ríos en Palmichal, que también nos envía su nota de voz. Aquí van sus canciones preferidas para todos ustedes en la voz y estilo musical de Leonardo Fabio y Leo Dani.

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0: fresca. Si ella dice mejor, Fabio, yo digo Palito Ortega. 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
0: Sí.
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Y ahí teníamos estas hermosas melodías mientras seguimos avanzando en la tarde. Tarde musical romántica en Duelo de Corazones, miércoles ombliguito de semana, 1:47. Gracias por estar siempre conectados con nosotros, conectados a esta hora con la línea romántica 313-649-6772. Conectados en Duelo de Corazones. Hoy con dos grandes exponentes de la música romántica, de la poesía, de la letra, de la cultura, Leonardo Fabio Leuda. Ella...

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0: Y para despedir este duelo de corazones entre Leonardo, Fabio y Leodán,
1: románticos,
0: nos despedimos con estas buenas canciones y agradeciendo a todos ustedes para encontrarnos ahorita, Dios mediante, a las 4 de la tarde, que está
1: punto
0: máximo ese programa que se llama Tarde de Fonda por Cordial Estéreo 101.1 FM. Los voy a dejar con lo mejor de la música crossover. A las 4 de la tarde que regreso con todos ustedes, aquí voy a estar, pero regreso a los micrófonos para que hagamos de ese espacio en las horas de la tarde, canciones y espacio de acompañamiento maravilloso. Vamos a despedir entonces a Leodán. Hasta una próxima oportunidad con sus canciones, también de Leonardo Fabio y El Clavel ni la Rosa.

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0: La misericordia salvará al mundo. Esta es la hora de la divina misericordia. Acompáñanos en este bello momento en el que el Señor entregó su vida y derramó el agua y la sangre de su corazón para darse en amor de misericordia por ti.
1: En el nombre del Padre, y del Hijo, y del Espíritu Santo. Amén. Padre nuestro que estás en el cielo, santificado sea tu nombre. Venga a nosotros tu reino. Hágase tu voluntad en la tierra como en el cielo.
2: Danos hoy nuestro pan de cada día. Perdona nuestras ofensas, como también nosotros perdonamos a los que nos ofenden. No nos dejes caer en tentación y líbranos del mal. Amén.
1: Dios te salve María, llena eres de gracia. El Señor es contigo. Bendita tú eres entre todas las mujeres. Y bendito el fruto de tu vientre, Jesús.
2: Santa María, Madre de Dios, ruega por nosotros los pecadores, ahora y en la hora de nuestra muerte. Amén.
1: Creo en un solo Dios, Padre Todopoderoso, Creador del cielo y de la tierra, de todo lo visible y lo invisible. Creo en un solo Señor Jesucristo, Hijo único de Dios, nacido del Padre antes de todos los siglos, Dios de Dios, luz de luz, Dios verdadero de Dios verdadero, engendrado, no creado, de la misma naturaleza del Padre por quien todo fue hecho, que por nosotros los hombres y por nuestra salvación bajó del cielo, y por obra del Espíritu Santo se encarnó de María la Virgen y se hizo hombre, y por nuestra causa fue crucificado en tiempos de Poncio Pilato. Padeció y fue sepultado, y resucitó al tercer día según las Escrituras, y subió al cielo, y está sentado a la derecha del Padre, y de nuevo vendrá con gloria para juzgar a vivos y muertos, y su reino no tendrá fin. Creo en el Espíritu Santo, Señor y Dador de vida, que procede del Padre y del Hijo, que con el Padre y el Hijo recibe una misma adoración y gloria, y que habló por los profetas. Creo en la Iglesia, que es una, santa, católica y apostólica. Confieso que hay un solo bautismo para el perdón de los pecados. Espero la resurrección de los muertos y la vida del mundo futuro. Amén. Padre eterno, te ofrezco el cuerpo y la sangre, el alma y la divinidad de tu amadísimo Hijo, nuestro Señor Jesucristo, para el perdón de nuestros pecados y los del mundo entero. Por su dolorosa pasión,
2: ten misericordia de nosotros y del mundo entero.
1: Por su dolorosa pasión,
2: ten misericordia de nosotros y del mundo entero.
1: Por su dolorosa pasión,
2: ten misericordia de nosotros y del mundo entero.
1: Por su dolorosa pasión,
2: ten misericordia de nosotros y del mundo entero.
1: Por su dolorosa pasión,
2: ten misericordia de nosotros y del mundo entero.
1: Por su dolorosa pasión,
2: ten misericordia de nosotros y el mundo entero.
1: Por su dolorosa pasión,
2: ten misericordia de nosotros y el mundo entero.
1: Por su dolorosa pasión,
2: ten misericordia de nosotros y el mundo entero.
1: Por su dolorosa pasión,
2: ten misericordia de nosotros y el mundo entero.
1: Por su dolorosa pasión,
2: ten misericordia de nosotros y el mundo entero.
1: Padre eterno, te ofrezco el cuerpo y la sangre, el alma y la divinidad de tu amadísimo Hijo, nuestro Señor Jesucristo, para el perdón de nuestros pecados y los del mundo entero.
2: Por su dolorosa pasión,
1: ten misericordia de nosotros y del mundo entero.
2: por su dolorosa pasión.
1: Ten misericordia de nosotros y del mundo entero.
2: Por su dolorosa pasión.
1: Ten misericordia de nosotros y del mundo entero.
2: Por su dolorosa pasión.
1: Ten misericordia de nosotros y del mundo entero.
2: Por su dolorosa pasión.
1: Ten misericordia de nosotros y del mundo entero.
2: Por su dolorosa pasión.
1: Ten misericordia de nosotros y del mundo entero.
2: Por su dolorosa pasión.
1: Ten misericordia de nosotros y del mundo entero.
2: Por su dolorosa pasión.
1: Ten misericordia de nosotros y del mundo entero.
2: Por su dolorosa pasión.
1: Ten misericordia de nosotros y del mundo entero.
2: Por su dolorosa pasión.
1: Ten misericordia de nosotros y del mundo entero. Padre eterno, te ofrezco el cuerpo y la sangre, el alma y la divinidad de tu amadísimo Hijo nuestro Señor Jesucristo para el perdón de nuestros pecados y los del mundo entero. Por su dolorosa pasión,
2: ten misericordia de nosotros y del mundo entero.
1: Por su dolorosa pasión,
2: ten misericordia de nosotros y del mundo entero.
1: Por su dolorosa pasión,
2: ten misericordia de nosotros y del mundo entero.
1: Por su dolorosa pasión,
2: ten misericordia de nosotros y del mundo entero.
1: Por su dolorosa pasión,
2: ten misericordia de nosotros y del mundo entero.
1: Por su dolorosa pasión,
2: ten misericordia de nosotros y del mundo entero.
1: Por su dolorosa pasión,
2: ten misericordia de nosotros y del mundo entero.
1: Por su dolorosa pasión,
2: ten misericordia de nosotros y del mundo entero.
1: Por su dolorosa pasión,
2: ten misericordia de nosotros y del mundo entero.
1: Por su dolorosa pasión,
2: ten misericordia de nosotros y del mundo entero.
1: Padre eterno, te ofrezco el cuerpo y la sangre, el alma y la divinidad de tu amadísimo Hijo nuestro Señor Jesucristo para el perdón de nuestros pecados y los del mundo entero.
2: Por su dolorosa pasión,
1: ten misericordia de nosotros y del mundo entero.
2: Por su dolorosa pasión,
1: ten misericordia de nosotros y del mundo entero.
2: Por su dolorosa pasión,
1: ten misericordia de nosotros y del mundo entero.
2: Por su dolorosa pasión,
1: ten misericordia de nosotros y del mundo entero.
2: Por su dolorosa pasión,
1: ten misericordia de nosotros y del mundo entero.
2: Por su dolorosa pasión,
1: ten misericordia de nosotros y del mundo entero.
2: Por su dolorosa pasión,
1: ten misericordia de nosotros y del mundo entero.
2: Por su dolorosa pasión,
1: ten misericordia de nosotros y del mundo entero.
2: Por su dolorosa pasión,
1: ten misericordia de nosotros y del mundo entero.
2: Por su dolorosa pasión,
1: ten misericordia de nosotros y del mundo entero. Padre eterno, te ofrezco el cuerpo y la sangre, el alma y la divinidad de tu amadísimo Hijo nuestro Señor Jesucristo para el perdón de nuestros pecados y los del mundo entero. Por su dolorosa pasión,
2: ten misericordia de nosotros y del mundo entero.
1: Por su dolorosa pasión,
2: ten misericordia de nosotros y del mundo entero.
1: Por su dolorosa pasión,
2: ten misericordia de nosotros y del mundo entero.
1: Por su dolorosa pasión,
2: ten misericordia de nosotros y del mundo entero.
1: Por su dolorosa pasión,
2: ten misericordia de nosotros y del mundo entero.
1: Por su dolorosa pasión,
2: ten misericordia de nosotros y del mundo entero.
1: Por su dolorosa pasión,
2: ten misericordia de nosotros y el mundo entero.
1: Por su dolorosa pasión,
2: ten misericordia de nosotros y el mundo entero.
1: Por su dolorosa pasión,
2: ten misericordia de nosotros y el mundo entero.
1: Por su dolorosa pasión,
2: ten misericordia de nosotros y el mundo entero.
1: Santo Dios, Santo fuerte, Santo inmortal, ten misericordia de nosotros y del mundo entero. Santo Dios, Santo fuerte, Santo inmortal, ten misericordia de nosotros y del mundo entero. Santo Dios, Santo fuerte, Santo inmortal, ten misericordia de nosotros y del mundo entero. Señor Dios, que desde lo alto del cielo nos miras y ves nuestra miseria material y espiritual, tú que eres justicia, sabiduría y bondad infinita, protégenos a nosotros, pobres pecadores, de todos los males y en especial de aquellos del espíritu. Ten piedad, Padre de misericordia, de todos tus hijos que hemos pecado y seguimos pecando. Delante de ti te invocamos para que tu misericordia baje sobre nosotros y sobre todo creyente, como lo esperamos de ti. Amén. Jesús, en ti confío.
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1: Claro que sí, eso es Tarde de Fonda en Fonda, por Cordial Estéreo 101.1 FM. Vamos a escuchar lo mejor de la música popular, viejita, carrilera, vallenato clásico. También vamos a escuchar hermosas cumbias, porros, tangos, boleros, para que ustedes disfruten de esta tarde de fondas de lunes a viernes, 4 de la tarde, bienvenidos.

0: fonda, tarde de fonda de música popular, vallenato, porros, gaitas, cumbias, tangos, boleros. El saludo bien especial para la gente que a esta hora se comunica con nosotros a través del 313-649-6772 en esta tarde de fonda. 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Tarde de fonda, continuamos con todos ustedes.
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1: Tarde de Fonda, claro que sí, un saludo muy especial. Muy especial a toda mi gente linda que se conecta, que nos reporta en sintonía en el municipio de Abejorral, la gente que nos escucha en Támesis, Valparaíso y La Pintana. Saludito especial para Gloria en la Loma del Guamo Titiribí y también para Gloria Serna en el Zancudo Fredonia.

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1: 4 de la tarde, 50 minutos en Cordial Estéreo 101.1 FM, Tarde de Funda. Desempolvando esos viejitos ricos, sabrosos. Llegan las tardes de Cordial Estéreo. A compenetrarse con todos y cada uno de ustedes allá en su casa, en su lugar de trabajo, en su tierra, en su parcela.
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1: Esta es una buena canción para disfrutar esta hora de la tarde, 4:50. Avanza la tarde, duda y la mía, Olimpo Cárdenas.

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0: Lila, muy buenas tardes. Lila, ¿será que tú me regalas el tarde de fonda Rosal Marchito? Que Dios te bendiga, feliz tarde. Cordial sintonía con toda la frecuencia para todos los dos.
1: Claro que 100 mil, el saludo bien especial para ti. Gracias por siempre, siempre estar en sintonía de Cordial Estéreo. En esta tarde de fonda, agradeciéndole a todos y cada uno de ustedes su amable sintonía. Les queda media horita de programación. Yo ya me voy a un merecido descanso. Para todos ustedes, saben que los quiero muchísimo. Gracias por haber permanecido, por haber estado en esta programación del día miércoles 26 de agosto, en esta tarde de fonda, Cordial Estéreo 101.1 FM. Dios me los bendiga, que pasen un resto de tarde, noche muy feliz, que descansen muchísimo y esperemos que con la ayuda de Dios nos volvamos a escuchar mañana para seguir haciendo radio comunitaria.

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1: Quiero cantar contigo, hija de Sión, el cántico que tú cantaste en nombre nuestro. Quiero cantar contigo, María, Nueva Jerusalén, las grandes obras, los grandes cambios que hace Dios en el corazón del hombre, en el corazón de la sociedad.
2: Proclama mi alma.
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0: Hacemos la señal de la Santa Cruz de nuestros enemigos. Líbranos, Señor Dios nuestro, en el nombre del Padre, del Hijo, del Espíritu Santo. Amén. Jesús, mi Señor y Redentor, yo me arrepiento de todos los pecados que he cometido hasta hoy. Me pesa de todo corazón porque con ellos ofendí a Dios tan bueno. Propongo firmemente no volver a pecar y confío que por tu infinita misericordia me has de conceder el perdón de mis culpas y me has de llevar a la vida eterna. Amén. Vamos a ofrecerle el Santo Rosario a la Santísima Virgen en este día por tantas personas necesitadas, por todas nuestras intenciones y por doña Mariela Corrales de Valencia, que está cumpliendo años. Los misterios que vamos a contemplar en este día son los gloriosos. El primero es la triunfante resurrección del Señor. Padre nuestro que estás en el cielo, santificado sea tu nombre, venga a nosotros tu reino, hágase tu voluntad en la tierra como en el cielo.
1: Danos hoy nuestro pan de cada día, perdona nuestras ofensas, como también nosotros perdonamos a los que nos ofenden. No nos dejes caer en la tentación y líbranos del mal. Amén.
0: María es Madre de Gracia y Madre de Misericordia.
1: En la vida y en la muerte, ampáranos, Madre nuestra.
0: Dios te salve, María, llena eres de gracia, el Señor es contigo, bendita tú eres entre todas las mujeres, bendito es el fruto de tu vientre, Jesús.
1: Santa María, Madre de Dios, ruega por nosotros los pecadores, ahora y en la hora de nuestra muerte. Amén.
0: Dios te salve, María, llena eres de gracia, el Señor es contigo. Bendita tú eres entre todas las mujeres, bendito es el fruto de tu vientre, Jesús.
1: Santa María, Madre de Dios, ruega por nosotros los pecadores, ahora y en la hora de nuestra muerte. Amén.
0: Dios te salve, María, llena eres de gracia, el Señor es contigo. Bendita tú eres entre todas las mujeres, bendito es el fruto de tu vientre, Jesús.
1: Santa María, Madre de Dios, ruega por nosotros los pecadores, ahora y en la hora de nuestra muerte. Amén.
0: Dios te salve, María, llena eres de gracia, el Señor es contigo. Bendita tú eres entre todas las mujeres, bendito es el fruto de tu vientre, Jesús.
1: Santa María, Madre de Dios, ruega por nosotros los pecadores, ahora y en la hora de nuestra muerte. Amén.
0: Dios te salve, María, llena eres de gracia, el Señor es contigo. Bendita tú eres entre todas las mujeres, bendito es el fruto de tu vientre, Jesús.
1: Santa María, Madre de Dios, ruega por nosotros los pecadores, ahora y en la hora de nuestra muerte. Amén.
0: Dios te salve, María, llena eres de gracia, el Señor es contigo. Bendita tú eres entre todas las mujeres, bendito es el fruto de tu vientre, Jesús.
1: Santa María, Madre de Dios, ruega por nosotros los pecadores, ahora y en la hora de nuestra muerte. Amén.
0: Dios te salve, María, llena eres de gracia, el Señor es contigo. Bendita tú eres entre todas las mujeres, bendito es el fruto de tu vientre, Jesús.
1: Santa María, Madre de Dios, ruega por nosotros los pecadores, ahora y en la hora de nuestra muerte. Amén.
0: Dios te salve, María, llena eres de gracia, el Señor es contigo. Bendita tú eres entre todas las mujeres, bendito es el fruto de tu vientre, Jesús.
1: Santa María, Madre de Dios, ruega por nosotros los pecadores, ahora y en la hora de nuestra muerte. Amén.
0: Dios te salve, María, llena eres de gracia, el Señor es contigo. Bendita tú eres entre todas las mujeres, bendito es el fruto de tu vientre, Jesús.
1: Santa María, Madre de Dios, ruega por nosotros los pecadores, ahora y en la hora de nuestra muerte. Amén.
0: Dios te salve, María, llena eres de gracia, el Señor es contigo. Bendita tú eres entre todas las mujeres, bendito es el fruto de tu vientre, Jesús.
1: Santa María, Madre de Dios, ruega por nosotros los pecadores, ahora y en la hora de nuestra muerte. Amén.
0: Gloria al Padre, gloria al Hijo y gloria al Espíritu Santo.
1: En un principio, ahora y siempre, por los siglos de los siglos. Amén.
0: Oh Jesús mío, perdona nuestros pecados, líbranos del fuego del infierno. Lleva todas las almas al cielo, especialmente las más necesitadas de tu infinita misericordia. Amén. El Rosario de María nos libre de todo mal. Alabemos noche y día a la Reina Celestial y con ella adoramos a la Santísima Trinidad. Amén. El segundo misterio glorioso es la ascensión del Señor al cielo.
1: Padre nuestro que estás en los cielos, santificado sea tu nombre. Venga a nosotros tu reino, hágase tu voluntad en la tierra como en el cielo.
0: Danos hoy nuestro pan de cada día, perdona nuestras ofensas, como también nosotros perdonamos a los que nos ofenden. No nos dejes caer en la tentación y líbranos de todo mal. Amén.
1: María es Madre de gracia y Madre de misericordia.
0: En la vida y en la muerte, ampararnos, Madre nuestra.
1: Dios te salve, María, llena eres de gracia, el Señor está contigo. Bendita tú eres entre todas las mujeres. Bendito es el fruto de tu vientre, Jesús.
0: Santa María, Madre de Dios, ruega por nosotros pecadores, ahora y en la hora de nuestra muerte. Amén.
1: Dios te salve María, llena eres de gracia, el Señor está contigo. Bendita tú eres entre todas las mujeres, y bendito es el fruto de tu vientre, Jesús.
0: Santa María, Madre de Dios, ruega por nosotros pecadores, ahora y en la hora de nuestra muerte. Amén.
1: Dios te salve María, llena eres de gracia, el Señor está contigo. Bendita tú eres entre todas las mujeres, y bendito es el fruto de tu vientre, Jesús.
0: Santa María, Madre de Dios, ruega por nosotros pecadores, ahora y en la hora de nuestra muerte. Amén.
1: Dios te salve María, llena eres de gracia, el Señor está contigo. Bendita tú eres entre todas las mujeres, y bendito es el fruto de tu vientre, Jesús.
0: Santa María, Madre de Dios, ruega por nosotros pecadores, ahora y en la hora de nuestra muerte. Amén.
1: Dios te salve María, llena eres de gracia, el Señor está contigo. Bendita tú eres entre todas las mujeres, y bendito es el fruto de tu vientre, Jesús.
0: Santa María, Madre de Dios, ruega por nosotros pecadores, ahora y en la hora de nuestra muerte. Amén.
1: Dios te salve, María, llena eres de gracia. El Señor está contigo. Bendita tú eres entre todas las mujeres, y bendito es el fruto de tu vientre, Jesús.
0: Santa María, Madre de Dios, ruega por nosotros pecadores, ahora y en la hora de nuestra muerte. Amén.
1: Dios te salve María, llena eres de gracia, el Señor está contigo. Bendita tú eres entre todas las mujeres, y bendito es el fruto de tu vientre, Jesús.
0: Santa María, Madre de Dios, ruega por nosotros pecadores, ahora y en la hora de nuestra muerte. Amén.

0: Señor está contigo. Bendita tú eres entre todas las mujeres, y bendito es el fruto de tu vientre, Jesús.
1: Santa María, Madre de Dios, ruega por nosotros pecadores, ahora y en la hora de nuestra muerte. Amén.
0: Dios te salve María, llena eres de gracia, el Señor está contigo. Bendita tú eres entre todas las mujeres, y bendito es el fruto de tu vientre, Jesús.
1: Gloria, Santa María, Madre de Dios, ruega por nosotros pecadores, ahora y en la hora de nuestra muerte. Amén.
0: Gloria al Padre, gloria al Hijo y Espíritu Santo.
1: Como era en el principio, ahora y siempre, por los siglos de los siglos. Amén. Oh Jesús mío, perdona nuestros pecados, líbranos del fuego del infierno, lleva todas las almas al cielo, especialmente las más necesitadas de tu infinita misericordia. Amén. El Rosario de María nos libre de todo mal. Alabemos noche y día a la Reina Celestial, y con ella adoramos a la Santísima Trinidad. Amén. El tercer misterio glorioso, la venida del Espíritu Santo sobre la Virgen María y los apóstoles. Padre nuestro que estás en el cielo, santificado sea tu nombre. Venga a nosotros tu reino, hágase tu voluntad en la tierra como en el cielo.
0: Danos hoy nuestro pan de cada día, perdona nuestras ofensas, como también nosotros perdonamos a los que nos ofenden. No nos dejes caer en la tentación y líbranos del mal. Amén.
1: María es Madre de Gracia y Madre de Misericordia. Dios te salve María, llena eres de gracia, el Señor es contigo. Bendita tú eres entre todas las mujeres, bendito es el fruto de tu vientre, Jesús.
0: Santa María, Madre de Dios, ruega por nosotros los pecadores, ahora y en la hora de nuestra muerte. Amén.
1: Dios te salve María, llena eres de gracia, el Señor es contigo. Bendita tú eres entre todas las mujeres, bendito es el fruto de tu vientre, Jesús.
0: Santa María, Madre de Dios, ruega por nosotros los pecadores, ahora y en la hora de nuestra muerte. Amén.
1: Dios te salve María, llena eres de gracia, el Señor es contigo. Bendita tú eres entre todas las mujeres, bendito es el fruto de tu vientre, Jesús.
0: Santa María, Madre de Dios, ruega por nosotros los pecadores, ahora y en la hora de nuestra muerte. Amén.
1: Dios te salve María, llena eres de gracia, el Señor es contigo. Bendita tú eres entre todas las mujeres, bendito es el fruto de tu vientre, Jesús.
0: Santa María, Madre de Dios, ruega por nosotros los pecadores, ahora y en la hora de nuestra muerte. Amén.
1: Dios te salve María, llena eres de gracia, el Señor es contigo. Bendita tú eres entre todas las mujeres, bendito es el fruto de tu vientre, Jesús.
0: Santa María, Madre de Dios, ruega por nosotros los pecadores, ahora y en la hora de nuestra muerte. Amén.
1: Dios te salve María, llena eres de gracia, el Señor es contigo. Bendita tú eres entre todas las mujeres, bendito es el fruto de tu vientre, Jesús.
0: Santa María, Madre de Dios, ruega por nosotros los pecadores, ahora y en la hora de nuestra muerte. Amén.
1: Dios te salve María, llena eres de gracia, el Señor es contigo. Bendita tú eres entre todas las mujeres, bendito es el fruto de tu vientre, Jesús.
0: Santa María, Madre de Dios, ruega por nosotros los pecadores, ahora y en la hora de nuestra muerte. Amén.
1: Dios te salve María, llena eres de gracia, el Señor es contigo. Bendita tú eres entre todas las mujeres, bendito es el fruto de tu vientre, Jesús.
0: Santa María, Madre de Dios, ruega por nosotros los pecadores, ahora y en la hora de nuestra muerte. Amén.
1: Dios te salve María, llena eres de gracia, el Señor es contigo. Bendita tú eres entre todas las mujeres, bendito es el fruto de tu vientre, Jesús.
0: Santa María, Madre de Dios, ruega por nosotros los pecadores, ahora y en la hora de nuestra muerte. Amén.
1: Dios te salve María, llena eres de gracia, el Señor es contigo. Bendita tú eres entre todas las mujeres, bendito es el fruto de tu vientre, Jesús.

0: ruega por nosotros los pecadores, ahora y en la hora de nuestra muerte. Amén.
1: Gloria al Padre, gloria al Hijo y gloria al Espíritu Santo.
0: Era en un principio, ahora y siempre, por los siglos de los siglos. Amén.
1: Oh Jesús mío, perdona nuestros pecados, líbranos del fuego del infierno, lleva todas las almas al cielo, especialmente las más necesitadas, de tu infinita misericordia. Amén. El Rosario de María nos libre de todo mal. Alabemos noche y día a la Reina Celestial y con ella adoramos a la Santísima Trinidad. Amén. El cuarto misterio glorioso es la Asunción de la Virgen María.
0: Padre nuestro que estás en el cielo, santificado sea tu nombre. Venga a nosotros tu reino. Hágase tu voluntad en la tierra como en el cielo.
1: Danos hoy nuestro pan de cada día, perdona nuestras ofensas, como también nosotros perdonamos a los que nos ofenden. No nos dejes caer en la tentación y líbranos de todo mal. Amén.
0: María es Madre de Gracia y Madre de Misericordia.
1: En la vida y en la muerte, ampararnos, Madre nuestra.
0: Dios te salve, María, llena eres de gracia. El Señor está contigo. Bendita tú eres entre todas las mujeres y bendito es el fruto de tu vientre, Jesús.
1: Santa María, Madre de Dios, ruega por nosotros pecadores, ahora y en la hora de nuestra muerte. Amén.
0: Dios te salve María, llena eres de gracia. El Señor está contigo. Bendita tú eres entre todas las mujeres y bendito es el fruto de tu vientre, Jesús.
1: Santa María, Madre de Dios, ruega por nosotros pecadores, ahora y en la hora de nuestra muerte. Amén.
0: Dios te salve María, llena eres de gracia. El Señor está contigo. Bendita tú eres entre todas las mujeres y bendito es el fruto de tu vientre, Jesús.
1: Santa María, Madre de Dios, ruega por nosotros pecadores, ahora y en la hora de nuestra muerte. Amén.
0: Dios te salve María, llena eres de gracia. El Señor está contigo. Bendita tú eres entre todas las mujeres y bendito es el fruto de tu vientre, Jesús.
1: Santa María, Madre de Dios, ruega por nosotros pecadores, ahora y en la hora de nuestra muerte. Amén.
0: Dios te salve María, llena eres de gracia. El Señor está contigo. Bendita tú eres entre todas las mujeres y bendito es el fruto de tu vientre, Jesús.
1: Santa María, Madre de Dios, ruega por nosotros pecadores, ahora y en la hora de nuestra muerte. Amén.
0: Dios te salve María, llena eres de gracia. El Señor está contigo. Bendita tú eres entre todas las mujeres y bendito es el fruto de tu vientre, Jesús.
1: Santa María, Madre de Dios, ruega por nosotros pecadores, ahora y en la hora de nuestra muerte. Amén.
0: Dios te salve María, llena eres de gracia. El Señor está contigo. Bendita tú eres entre todas las mujeres y bendito es el fruto de tu vientre, Jesús.
1: Santa María, Madre de Dios, ruega por nosotros pecadores, ahora y en la hora de nuestra muerte. Amén.
0: Dios te salve María, llena eres de gracia. El Señor está contigo. Bendita tú eres entre todas las mujeres y bendito es el fruto de tu vientre.
1: Santa María, Madre de Dios, ruega por nosotros pecadores, ahora y en la hora de nuestra muerte. Amén.
0: Dios te salve María, llena eres de gracia. El Señor está contigo. Bendita tú eres entre todas las mujeres y bendito es el fruto de tu vientre, Jesús.
1: Gloria, Santa María, Madre de Dios, ruega por nosotros pecadores, ahora y en la hora de nuestra muerte. Amén.
0: Dios te salve, al Hijo y al Espíritu Santo.
1: Como era en el principio, ahora y siempre, por los siglos de los siglos. Amén. Oh Jesús mío, perdona nuestros pecados, líbranos del fuego del infierno, lleva todas las almas al cielo, especialmente las más necesitadas, de tu infinita misericordia. Amén. El Rosario de María nos libre de todo mal. Alabemos noche y día a la Reina Celestial y con ella adoramos a la Santísima Trinidad. Amén. El quinto misterio glorioso, la coronación de María Santísima por Reina Universal de todo lo creado. Padre nuestro que estás en el cielo, santificado sea tu nombre, venga a nosotros tu reino, hágase tu voluntad en la tierra como en el cielo.
0: Danos hoy nuestro pan de cada día, perdona nuestras ofensas, como también nosotros perdonamos a los que nos ofenden. No nos dejes caer en la tentación y líbranos de todo mal. Amén.
1: María es Madre de Gracia y es Madre de Misericordia.
0: En la vida y en la muerte, amparanos, Madre nuestra.
1: Dios te salve, María, llena eres de gracia, el Señor es contigo. Bendita tú eres entre todas las mujeres, bendito es el fruto de tu vientre, Jesús.
0: Santa María, Madre de Dios, ruega por nosotros los pecadores, ahora y en la hora de nuestra muerte. Amén.
1: Dios te salve, María, llena eres de gracia, el Señor es contigo. Bendita tú eres entre todas las mujeres, bendito es el fruto de tu vientre, Jesús.
0: Santa María, Madre de Dios, ruega por nosotros los pecadores, ahora y en la hora de nuestra muerte. Amén.
1: Dios te salve, María, llena eres de gracia, el Señor es contigo. Bendita tú eres entre todas las mujeres, bendito es el fruto de tu vientre, Jesús.
0: Santa María, Madre de Dios, ruega por nosotros los pecadores, ahora y en la hora de nuestra muerte. Amén.
1: Dios te salve, María, llena eres de gracia, el Señor es contigo. Bendita tú eres entre todas las mujeres, bendito es el fruto de tu vientre, Jesús.
0: Santa María, Madre de Dios, ruega por nosotros los pecadores, ahora y en la hora de nuestra muerte. Amén.
1: Dios te salve, María, llena eres de gracia, el Señor es contigo. Bendita tú eres entre todas las mujeres, bendito es el fruto de tu vientre, Jesús.
0: Santa María, Madre de Dios, ruega por nosotros los pecadores, ahora y en la hora de nuestra muerte. Amén.
1: Dios te salve, María, llena eres de gracia, el Señor es contigo. Bendita tú eres entre todas las mujeres, bendito es el fruto de tu vientre, Jesús.
0: Santa María, Madre de Dios, ruega por nosotros los pecadores, ahora y en la hora de nuestra muerte. Amén.
1: Dios te salve, María, llena eres de gracia, el Señor es contigo. Bendita tú eres entre todas las mujeres, bendito es el fruto de tu vientre, Jesús.
0: Santa María, Madre de Dios, ruega por nosotros los pecadores, ahora y en la hora de nuestra muerte. Amén.
1: Dios te salve, María, llena eres de gracia, el Señor es contigo. Bendita tú eres entre todas las mujeres, bendito es el fruto de tu vientre, Jesús.
0: Santa María, Madre de Dios, ruega por nosotros los pecadores, ahora y en la hora de nuestra muerte. Amén.
1: Dios te salve, María, llena eres de gracia, el Señor es contigo. Bendita tú eres entre todas las mujeres, bendito es el fruto de tu vientre, Jesús.
0: Santa María, Madre de Dios, ruega por nosotros los pecadores, ahora y en la hora de nuestra muerte. Amén.
1: Dios te salve, María, llena eres de gracia, el Señor es contigo. Bendita tú eres entre todas las mujeres, bendito es el fruto de tu vientre, Jesús.
0: Santa Ana María, Madre de Dios, ruega por nosotros los pecadores, ahora y en la hora de nuestra muerte. Amén.
1: Gloria al Padre, gloria al Hijo y gloria al Espíritu Santo.
0: Como era en un principio, ahora y siempre, por los siglos de los siglos. Amén.
1: Oh Jesús mío, perdona nuestros pecados, líbranos del fuego del infierno, lleva todas las almas al cielo, especialmente las más necesitadas de tu infinita misericordia. Amén. El Rosario de María nos libre de todo mal. Alabemos noche y día a la Reina Celestial y con ella adoramos a la Santísima Trinidad. Amén. Ofrezcámosle a la Santísima Virgen la salve, nación de gracias. Dios te salve, Reina y Madre, Madre de misericordia, vida, dulzura y esperanza nuestra. Dios te salve, a ti clamamos los desterrados, hijos de Eva. A ti suspiramos, gimiendo y llorando en este valle de lágrimas. Ea pues, Señor, abogada nuestra, vuelve a nosotros esos tus ojos misericordiosos. y después de este destierro, muéstranos a Jesús. Fruto bendito de tu vientre, oh clemente, oh piadosa, oh dulce Virgen María, ruega por nosotros, Santa Madre de Dios, para que seamos dignos de alcanzar las promesas y gracias de nuestro Señor Jesucristo. Amén. Adiós, Reina del Cielo, Madre del Salvador. Adiós, Madre querida, danos tu santísima bendición. Sea la del Padre, la del Hijo, la del Espíritu Santo. Amén.

0: Letanías a la Santísima Virgen María. Señor, ten piedad.
1: Señor, ten piedad.
0: Cristo, ten piedad.
1: Cristo, ten piedad.
0: Señor, ten piedad.
1: Señor, ten piedad.
0: Cristo, óyenos.
1: Cristo, óyenos.
0: Cristo, escúchanos.
1: Cristo, escúchanos.
0: Dios Padre Celestial,
1: ten piedad de nosotros.
0: Dios Hijo Redentor del mundo,
1: ten piedad de nosotros.
0: Dios Espíritu Santo,
1: ten piedad de nosotros.
0: Santísima Trinidad, que eres un solo Dios,
1: ten piedad de nosotros.
0: Santa María,
1: ruega por nosotros.
0: Santa Madre de Dios,
1: ruega por nosotros.
0: Santa Virgen de las Vírgenes,
1: ruega por nosotros.
0: Madre de Cristo,
1: ruega por nosotros.
0: Madre de la Divina Gracia,
1: ruega por nosotros.
0: Madre Inmaculada,
1: ruega por nosotros.
0: Madre del Creador,
1: ruega por nosotros.
0: Madre del Salvador,
1: ruega por nosotros.
0: Madre Amable,
1: ruega por nosotros.
0: Madre Admirable,
1: ruega por nosotros.
0: Madre del Buen Consejo,
1: ruega por nosotros.
0: Madre de la Iglesia,
1: ruega por nosotros.
0: Virgen Prudentísima,
1: ruega por nosotros.
0: Virgen Fiel,
1: ruega por nosotros.
0: Virgen Poderosa,
1: ruega por nosotros.
0: Espejo de Santidad,
1: ruega por nosotros.
0: Vaso Espiritual,
1: ruega por nosotros.
0: Vaso Digno de Honor,
1: ruega por nosotros.
0: Vaso Insigne de Devoción,
1: ruega por nosotros.
0: Causa de Nuestra Alegría,
1: ruega por nosotros.
0: Rosa Mística,
1: ruega por nosotros.
0: Torre de David,
1: ruega por nosotros.
0: Torre de Marfil,
1: ruega por nosotros.
0: Casa de Oro,
1: ruega por nosotros.
0: Arca de la Alianza,
1: ruega por nosotros.
0: Puerta del Cielo,
1: ruega por nosotros.
0: Estrella de la Mañana,
1: ruega por nosotros.
0: Salud de los Enfermos,
1: ruega por nosotros.
0: Refugio de los Pecadores,
1: ruega por nosotros.
0: Consuelo de los Afligidos,
1: ruega por nosotros.
0: Auxilio de los Cristianos,
1: ruega por nosotros.
0: Reina de los Ángeles,
1: ruega por nosotros.
0: Reina de los Patriarcas,
1: ruega por nosotros.
0: Reina de los Profetas,
1: ruega por nosotros.
0: Reina de los Apóstoles,
1: ruega por nosotros.
0: Reina de los Mártires,
1: ruega por nosotros.
0: Reina de los Confesores,
1: ruega por nosotros.
0: Reina de las Vírgenes,
1: ruega por nosotros.
0: Reina de todos los Santos,
1: ruega por nosotros.
0: Reina concebida sin pecado original,
1: ruega por nosotros.
0: Reina subida al Cielo,
1: ruega por nosotros.
0: Reina del Santísimo Rosario,
1: ruega por nosotros.
0: Reina de la Familia,
1: ruega por nosotros.
0: Reina de la Paz,
1: ruega por nosotros.
0: Cordero de Dios, que quitas el pecado del mundo,
1: perdónanos, Señor.
0: Cordero de Dios, que quitas el pecado del mundo,
1: escúchanos, Señor.
0: Cordero de Dios, que quitas el pecado del mundo,
1: ten misericordia de nosotros.
0: Ruega por nosotros, Santa Madre de Dios,
1: para que seamos dignos de alcanzar las promesas y gracias de nuestro Señor Jesucristo. Amén.
0: En el nombre del Padre, y del Hijo, y del Espíritu Santo.

El ángel del Señor anunció a María. Dios te salve María, llena eres de gracia, el Señor es contigo. Bendita tú eres entre todas las mujeres y bendito el fruto de tu vientre, Jesús. He aquí la esclava del Señor. Dios te salve María, llena eres de gracia, el Señor es contigo. Bendita tú eres entre todas las mujeres y bendito es el fruto de tu vientre, Jesús. Y el Verbo de Dios se hizo carne. Dios te salve María, llena eres de gracia, el Señor es contigo. Bendita tú eres entre todas las mujeres y bendito es el fruto de tu vientre, Jesús. Ruega por nosotros, Santa Madre de Dios. Oremos. Infunde, Señor, tu gracia en nuestras almas para los que hemos conocido por el anuncio del ángel la encarnación de tu Hijo Jesucristo, lleguemos por los méritos de su pasión y su cruz a la gloria de la resurrección. Por Jesucristo nuestro Señor. Buenas tardes. Celebramos la Eucaristía de una manera muy especial en acción de gracias a María Auxiliadora por las bendiciones recibidas en el cumpleaños de Mariela Bedoya. Un aplauso para Mariela hoy en su cumpleaños. Es la intención de sus hijos. En el nombre del Padre, del Hijo y del Espíritu Santo, la gracia, la paz y el amor de Cristo nuestro Señor esté siempre con todos vosotros. Este es el siervo fiel y prudente, a quien el Señor puso al frente de su servidumbre. Pidámosle al Señor perdón por nuestros pecados. Yo confieso ante Dios Todopoderoso y ante vosotros, hermanos, que he pecado mucho de pensamiento, palabra, obra y omisión por mi gran culpa. Por eso ruego a Santa María, siempre Virgen, a los ángeles y a los santos y a vosotros, hermanos, que intercedan por mí ante Dios nuestro Señor. Dios Todopoderoso, tenga misericordia de nosotros, perdone nuestros pecados y nos lleve a la vida eterna. Amén.

Oremos. Oh Dios, que con inefable providencia elegiste a San José como esposo de la bienaventurada madre de tu Hijo, concédenos que merezcamos tener como intercesor en el cielo al que veneramos como protector en la tierra. Por nuestro Señor Jesucristo, tu Hijo, que vive y reina contigo en la unidad del Espíritu Santo y es Dios por los siglos de los siglos. Tengan la bondad de sentarse.

0: Lectura de la segunda carta del apóstol San Pablo a los Tesalonicenses. En nombre del Señor Jesucristo, les mandamos, hermanos, que se aparten de todo hermano que lleve una vida desordenada y no conforme con la tradición que recibió de nosotros. Ya saben ustedes cómo tienen que imitar nuestro ejemplo. No vivimos entre ustedes sin trabajar. No comemos de balde el pan de nadie, sino que con cansancio y fatiga, día y noche, trabajamos a fin de no ser una carga para ninguno de ustedes. No porque no tuviéramos derecho, sino para darles en nosotros un modelo que imitar. Además, cuando estábamos entre ustedes, les mandábamos que si alguno no quiere trabajar, que no coma. Que el mismo Señor de la paz les dé la paz siempre y en todo lugar. El Señor esté con todos ustedes. El saludo va de mi mano. Pablo, esta es la contraseña en toda carta. Esta es mi letra. La gracia de nuestro Señor Jesucristo esté con todos ustedes. Palabra de Dios.
1: Dichosos los que temen al Señor. Dichoso el que teme al Señor y sigue sus caminos. Comerás del fruto de tu trabajo. Serás dichoso, te irá bien. Esta es la bendición del hombre que teme al Señor. Que el Señor te bendiga desde Sion. Que veas la prosperidad de Jerusalén todos los días de tu vida. Dichoso.

El Señor esté con vosotros. Proclamación del Santo Evangelio según San Mateo. En aquel tiempo Jesús dijo: ¡Ay de ustedes, escribas y fariseos hipócritas, que se parecen a los sepulcros blanqueados! Por fuera tienen buena apariencia, pero por dentro están llenos de huesos muertos y de podredumbre. Lo mismo ustedes por fuera parecen justos, pero por dentro están repletos de hipocresía y crueldad. ¡Ay de ustedes, escribas y fariseos hipócritas, que edifican sepulcros a los profetas y ornamentan los mausoleos de los justos, diciendo: si hubiéramos vivido en tiempo de nuestros padres, no habríamos sido cómplices suyos en el asesinato de los profetas! Con esto atestiguan en su contra que son hijos de los que asesinaron a los profetas. Colmen también ustedes la medida de sus padres. Palabra del Señor. Desde el Salmo 127 podemos subrayar esta frase que va muy unida a la lectura de segunda del libro de los Tesalonicenses: comerás del fruto de tu trabajo. ¿Y qué decía el apóstol Pablo? Que el que no trabaja, que no coma. O sea, en la vida hay que trabajar y hay que buscar todos los días el sustento. Y por eso Pablo le está hablando a esta comunidad, porque ustedes mismos lo ven todos los días. Encontramos a muchas personas muy relajadas, que no quieren hacer absolutamente pero nada, pero que todo se lo pongan sobre la mesa. No, hay que ganarse ese fruto con el trabajo. Y por eso que tan bonito cuando yo voy también espiritualizando de una manera muy especial esa labor con la que muchas veces mis manos se vuelven gruesas, encallecidas por el esfuerzo de un trabajo que se ha labrado. Yo creo que nosotros aquí en Santa Bárbara y en muchos lugares de Colombia donde hay tanto territorio, donde el campesino está sembrando, está colocando el fruto en la tierra, está cada día con su asadoncito para sacar un buen fruto. Y como es de bueno cuando uno el día de mañana coge un plátano de la tierra de uno y a uno le sabe totalmente distinto que el que compra en la tienda, porque es que ese lo trabajé yo, ese lo cuidé yo, a ese le eché yo agüita, es el fruto de mi trabajo. Por eso qué tan bonito que nosotros tratemos de formar hombres y mujeres muy guapos, no flojos. Porque a veces hay papás, hay mamás que mi hijito no haga nada y todo se lo dan y después ese muchachito o esa muchachita es un desastre porque no le ha tocado trabajar, fortalecer. Padre, es que yo soy una persona joven y todavía no me dan trabajo. Es verdad, pero ¿por qué no puede tender usted la cama? Tiéndala bien, recoja las chanclitas, trapee,
coja los platos, lave, tenga una actitud de agradecimiento con el que le está colocando las cosas en la mesa. Pero a veces no, todo lo queremos, todo para acá, pero nada para allá. No, hay que agradecer el fruto del trabajo. Y finalmente nos encontramos con el Evangelio. Y una de las cosas que hemos venido diciendo durante estos días es que Jesús le está diciendo a usted y me está diciendo a mí: pilas si usted es hipócrita. Porque seguramente usted venía desde su casa con todas sus amarguras, con todo su mal genio, con todas sus peleas, con todas sus violencias, y cuando entró aquí se puso el vestido de santo. Y entonces todo mundo le ve como una santidad que usted no tiene ni en su vida ni en su corazón. Hemos venido insistiendo, hay que ser coherentes. Que todos tenemos luchas, sí. Yo no le estoy diciendo que usted no venga a la misa, que usted no rece el Santo Rosario, que usted no haga los momentos devocionales que usted hace. Pero que con lo que usted hace, que también la vida suya la gente la pueda leer y pueda decir: uy, qué tan bonito, esa señora que acabó de salir, sí, la he visto que a veces es impaciente, pero he empezado a ver que ella se está dejando trabajar por las manos de Dios, y que ya no es esa señora gritona, o que ya no es ese señor, porque también hay señores que son muy chismosos, las mujeres no solamente las chismosas. Entonces hay que pedirle al Señor que yo pueda ser coherente, porque es que a veces nos ponemos exteriormente como el vestido y todo el mundo nos ve muy impecables. No, qué maravilla esa señora, no, qué belleza. Pero vaya, escrute ese corazón podrido, enfermo, seco, como está. ¿Usted qué es lo que hace con una tumba en el cementerio? La pone muy bonita, pero vaya, destape qué es lo que hay en esa tumba. Está una persona que ya se ha corrompido, ya se ha podrido, ya se ha descompuesto. Entonces, qué bonito que lo feo que tenemos lo empecemos a sacar y lo empecemos a limpiar para podérselo mostrar a la humanidad, no para aparentarle a la gente, sino para decirle a la gente que en mí se está dando un cristiano que se está dejando hacer por las manos de Dios. Finalmente, agradecemos el don de la vida de Mariela. El Señor la ha bendecido con tantos años. Y no crean que esas canitas son en vano. No crean que el caminar con el bastón es en vano. No, es una mujer que ha hecho recorrido de vida, que ha tenido también sus momentos en que se ha tenido que colocar de frente ante el Señor, con lo que ella es, con sus defectos, con sus errores, pero también con las cosas que ha podido construir desde su vida como mujer, como esposa, como madre, como abuela. Que hoy agradezcamos los 91, ¿cierto? 91 años, y que el Señor le siga dando muchos más. Amén.

Orad, hermanos, para que este sacrificio mío y vuestro sea agradable a Dios Padre Todopoderoso. Al ofrecerte este sacrificio de alabanza, te rogamos humildemente, Padre Santo, que nos proteja en nuestro servicio la intercesión de San José, a quien confiaste la misión de custodiar como Padre a tu unigénito, que vive y reina por los siglos de los siglos. El Señor esté con vosotros. Levantemos el corazón. Demos gracias al Señor nuestro Dios. En verdad es justo y necesario, es nuestro deber y salvación darte gracias siempre y en todo lugar, Señor Padre Santo, Dios Todo, Poderoso y Eterno, y alabar, bendecir y proclamar tu gloria en la memoria de San José, porque él es el hombre justo que diste por esposo a la Virgen Madre de Dios, el servidor fiel y prudente que pusiste al frente de tu familia, para que haciendo las veces de padre, cuidara a tu unigénito, concebido por obra del Espíritu Santo, Jesucristo Señor nuestro. Por él los ángeles alaban tu gloria, te adoran las dominaciones y tiemblan las potestades, los cielos, sus virtudes y los santos serafines te celebran unidos en común alegría. Permítenos asociarnos a sus voces, cantando humildemente tu alabanza.

Santo eres en verdad, Señor, fuente de toda santidad. Por eso te pedimos que santifiques estos dones con la efusión de tu Espíritu, de manera que se conviertan para nosotros en el cuerpo y la sangre de Jesucristo nuestro Señor, el cual, cuando iba a ser entregado a su pasión voluntariamente aceptada, tomó pan, dándote gracias, lo partió y lo dio a sus discípulos diciendo: tomen y coman todos de él, porque esto es mi cuerpo que será entregado por vosotros.

Del mismo modo, acabada la cena, tomó el cáliz y dándote gracias de nuevo, lo pasó a sus discípulos diciendo: tomen y beban todos de él, porque este es el cáliz de mi sangre, sangre de la alianza nueva y eterna, que será derramada por vosotros y por todos los hombres para el perdón de los pecados. Haced esto en conmemoración mía.

Hermanos, aquí está Jesús en medio de nosotros. Él es el sacramento de nuestra fe. Así pues, Padre, al celebrar ahora el memorial de la muerte y resurrección de tu Hijo, te ofrecemos el pan de vida y el cáliz de salvación, y te damos gracias porque nos haces dignos de servirte en tu presencia. Te pedimos humildemente que el Espíritu Santo congregue en la unidad a cuantos participamos del cuerpo y la sangre de Cristo. Acuérdate, Señor, de tu Iglesia extendida por toda la tierra, y con el Papa León, con nuestro obispo Juan Fernando, el párroco de esta comunidad, el padre Elkin, su vicario cooperador John Fernando, su diácono Carlos Mario, y todos los pastores que cuidan de tu pueblo, llévala a su perfección por la caridad. Bendice la vida de Mariela Bedoya, asístela siempre con las gracias de tu amor y concédele el don de la salud. Acuérdate también de nuestros hermanos que durmieron en la esperanza de la resurrección, y de todos los que han muerto en tu misericordia, admítelos a contemplar la luz de tu rostro. Ten misericordia de todos nosotros, y así con María, la Virgen, Madre de Dios, su esposo San José, los apóstoles, Santa Bárbara y cuantos vivieron en tu amistad a través de los tiempos, merezcamos por tu Hijo Jesucristo compartir la vida eterna y cantar tus alabanzas. Por Cristo, con Él y en Él, a ti, Dios Padre omnipotente, en la unidad del Espíritu Santo, todo honor y toda gloria por los siglos de los siglos. Fieles a la recomendación del Salvador y siguiendo su divina enseñanza, nos atrevemos todos a decir: Padre nuestro que estás en el cielo, santificado sea tu nombre. Venga a nosotros tu reino, hágase tu voluntad así en la tierra como en el cielo. Danos hoy nuestro pan de cada día, perdona nuestras ofensas, como también nosotros perdonamos a los que nos ofenden. No nos dejes caer en la tentación y líbranos del mal. Líbranos, Señor, de todos los males y concédenos la paz en nuestros días, para que, ayudados por tu misericordia, vivamos siempre libres de pecado y protegidos de toda perturbación, mientras esperamos la gloriosa venida de nuestro Salvador Jesucristo. Señor Jesucristo, que dijiste a tus apóstoles: mi paz os dejo, mi paz os doy, no miren nuestros pecados, sino la fe de tu Iglesia, y conforme a tu palabra, concédenos la paz y la unidad. Tú que vives y reinas por los siglos de los siglos. La paz del Señor esté siempre con todos vosotros. Daos fraternalmente un saludo de paz.

Hermanos, este es Jesús, el Cordero de Dios, que quita el pecado del mundo. Dichosos los invitados a esta cena. El cuerpo de nuestro Señor Jesucristo me guarde para la vida eterna.

Alma de Cristo, santifícame. Cuerpo de Cristo, sálvame. Sangre de Cristo, embriágame. Agua del costado de Cristo, lávame. Pasión de Cristo, confórtame. Oh mi buen Jesús, óyeme. Dentro de tus llagas, escóndeme. No permitas que me aparte de ti. Del enemigo malo, defiéndeme. En la hora de mi muerte, llámame. Mándame ir a ti para que con tus santos te alabe y te bendiga por los siglos de los siglos. Oremos. Renovados con este sacramento de vida, concédenos, Señor, vivir siempre para ti, en justicia y santidad, a ejemplo y por intercesión de San José, tu servidor fiel y obediente, en la realización de tus grandes misterios, por Jesucristo nuestro Señor. Para Mariela, cumpleaños feliz, te deseamos.

Pero en Cristo Jesús, que Dios te dé mucha vida y mucha felicidad, que Dios te dé mucha vida y mucho

10, 20, 30, 40, 50, 60, 70, 80, 90, 91. Hablemos un momentico con San José. Traigamos a nuestro corazón este hombre lleno de fe, que acogió a la Santísima Virgen María

0: y cuidó del niño Jesús como padre. A José le pedimos que custodie nuestro trabajo, que lo bendiga, que recojamos el fruto de nuestro trabajo, que San José custodie a los niños, a los jóvenes, a los ancianos y enfermos, que San José siga alentándonos en la fe. San José ruega por nosotros. San José ruega por nosotros. San José ruega por nosotros. Ahora, antes de dar la bendición, es costumbre mía siempre que una persona que ha llegado a una edad madura, quédate quieta, tranquila, ahorita rezamos por él, tranquilita, ¿sí? Entonces, a ver, Mariela, colócate de pie. Primero que todo, me vas a echar la bendición a mí. Échame la bendición. Bueno, y ahora venga pues para acá conmigo. Eso. Porque aquí hay una vida, una vida de sabiduría, de amor, de ternura. Entonces coloque la manito así para echarle la bendición a todo mundo. Y la bendición de Dios Todopoderoso, Padre, Hijo y Espíritu Santo, descienda sobre vosotros y les acompañe siempre. Podéis ir a llevar la paz. Que el Señor les conceda una buena noche.
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0: Vamos a mirar si de pronto paso.
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